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3: Le saluda Edgar Torres Velázquez, estas son las noticias. Con la campaña itinerante bacheando la villa de la diputada de Morena, Karen Jurado, se han logrado vialidades más seguras en Villa de Álvarez, atendiendo problemáticas que llevaban hasta 2 años sin solución, como el bache de la J. Merced Cabrera en la colonia Punta Diamante. Las 4 jornadas de bacheo de la diputada de Morena, Karen Jurado, han sido pagadas con recursos propios de la legisladora y han impactado de forma positiva en distintos colonias y puntos del municipio, como la avenida Niños Héroes, en donde se repararon 100 baches. En la colonia Punta Diamante se atendieron 17 y 25 en el centro de la villa, sumando un total de 142 baches que ya no significan un problema para las y los ciudadanos. Con el objetivo de distinguir a las y los profesionales que por su trayectoria, aportaciones y compromiso ético han contribuido al fortalecimiento del trabajo social y a la atención de las problemáticas sociales, el Colegio de Trabajo Social de Colima Margarita Septién Rull AC dio a conocer la convocatoria para el reconocimiento al mérito en trabajo social 2026, primera edición. Las postulaciones deberán ser presentadas por instituciones u organismos colegiados, ya que no se aceptarán autonominaciones. La recepción de expedientes concluirán el 1 de agosto de 2026, mientras que los resultados se darán a conocer el 16 de agosto. La presidenta de la Cámara Nacional de Comercio, Servicios y Turismo, Canaco Servitura en Colima, Gabriela Gómez Brun, anunció que durante el mes de agosto se llevará a cabo una nueva edición del Congreso de Recursos Humanos, un evento que busca fortalecer el desarrollo de capital humano en las empresas mediante conferencias, capacitaciones y el acercamiento con instituciones públicas. Hasta aquí la información, le saluda Edgar Torres Velázquez.
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1: Hermanos, buenas tardes, noches, ¿cómo están? Bienvenidos a Shalala de Super 98.9. Bueno, todo el mundo anda corriendo, acá me están mandando fotos que están ya en la carnita asada, qué rico. Otros que encargaron sushi también. ¡Qué bárbaros! Yo, la verdad es que si ustedes pudiesen compartir algo conmigo, porque me dicen, ¿qué te mandamos? Los tacos de frijoles. O sea, definitivamente los tacos de frijoles. Me encanta la carne asada, pero yo no cambio los taquitos de frijoles por nada del mundo. No, no, no. Son así como mi vicio. No importa que no tengan queso, o sea, puros frijoles y doraditos así en las brasas. Híjole, son uno de los placeres de la vida. Pero bueno, hermanos, hoy en Shalala vamos a hablar acerca de si alguna vez ustedes cuando eran morritos practicaban algún deporte. ¿Qué deporte era? ¿Lo siguen practicando o practican otro deporte ahora? ¿Pueden seguir practicando deportes? Si quieren participar, manden su mensajito al WhatsApp 312-2297-98. Gracias por mantenerme informada de todos los pormenores. Aquí vamos a estar al pendiente, por supuesto que sí. Y también para quienes no los dejen en su trabajo, pues ver el fútbol, que sí los dejan escuchar la radio. Perfecto, gracias, hermanos. Aquí andamos en Shalala de Super 98.9, ¿ok? En caso de que suceda cualquier cosa, saben que nos pueden escuchar también a través de la aplicación Audiorama Comunicaciones o a través de la página audiorama.mx. ¡Comenzamos!
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Con Tonight is the Night en Shalala de Super 98.9. Hermano Maldonado, nada más te aviso que me estás mandando mensajes por SMS, ¿ok? No es por WhatsApp. Dice, muy pero muy buenas noches, hermana Maldonado, presente, parando oreja y escuchando la bienvenida. Gracias, hermano, por acompañarnos siempre. Muchísimas gracias. Y siempre participa el hermano. Súper bien, gracias. Dice por aquí, si ustedes no han visto el tema de la noche, pueden checarlo en nuestros estados de WhatsApp. Si no los ven, es que no les tenemos agregados. Mándenme mensajitos y hola, soy fulanita o sutanito y así ya les agrego, ¿ok? Dice el hermano David. Ah, espérame. Dice morrillo y hasta los 23, fútbol americano y básquetbol. Ahorita calistenia para seguir en forma. Ay, hermano, muy bien, muy bien. Dice el hermano May, buenas tardes, saludos a todos allá en cabina. Desde los 5 a los 20 años practiqué ciclismo. De los 21 a los 30 front tenis, 31 a la fecha, camino 40 minutos diario y practico ejercicios fijos. Alimentación moderada, muy poco alcohol y también el baile aeróbico. Me siento como de 30 a mis 63. Oye, hermano, está súper bien. Es que la verdad es que moverse es lo que nos mantiene vivos. Dice, también me encantan los tacos de frijoles dorados, deliciosos. Te recomiendo el ejercicio, bonito día, bendiciones, May. Sí, hermano, yo sé que el ejercicio es muy bueno, la verdad es que yo sí, híjole, he estado mucho en reposo últimamente. Ay, el Mau. Ay, ay, ay. O sea, ¿qué son? ¿Es como pan dulce? Manda un mensaje. Dice, buenas tardes, de niño nomás cascareaba en la escuela, pero no estaba en ningún equipo. Lo que hacía los fines de semana era pescar con mi papá. Buceo libre, no sé si eso cuenta como deporte. Claro que sí. Dice, actualmente solo voy a correr y ya nos manda nombres, sus tiempos y todo. Muy bien, Mau, muy bien, qué orgullo. Dice, pero no dejo la barbacoa y la cheve. Y nos manda una bolsa con pan. Dice, me acabo de comer uno de estos. Hermano, peor sería que no hicieras ejercicio. O sea, no, tú relájate. Tenemos más mensajes. Hoy estamos hablando acerca de si ustedes hacían algún deporte cuando estaban morrillos y si continúan haciendo ese deporte o hacen algún otro. Participen en el WhatsApp 312-2298-98. Continuamos en Shalala.

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4: Le saluda Edgar Torres Velázquez, estas son las noticias. Con la campaña itinerante de Bacheando la Villa de la diputada de Morena, Karen Jurado, se han logrado vialidades más seguras en Villa de Álvarez, atendiendo problemáticas que llevan hasta 2 años sin solución, como el bache de la J. Merced Cabrera en la colonia Punta Diamante. Las 4 jornadas de bacheo de la diputada de Morena, Karen Jurado, han sido pagadas con recursos propios de la legisladora y han impactado de forma positiva en distintas colonias y puntos del municipio, como la avenida Niños Héroes, en donde se repararon 100 baches. En la colonia Punta Diamante se atendieron 17 y 25 en el centro de la villa, sumando un total de 142 baches que ya no significan un problema para las y los ciudadanos. La Fiscalía General de la República, a través de la Fiscalía Especializada de Control Regional en Colima, realizó una jornada escolar como parte de la campaña estatal No te engañes, las drogas destruyen, en conmemoración del Día Internacional de la Lucha contra el Uso Indebido y el Tráfico Ilícito de Drogas, que se celebró el pasado viernes 26 de junio. Durante la jornada se impartieron charlas informativas enfocadas en las medidas preventivas del consumo de drogas sintéticas, así como en los riesgos asociados en los ámbitos legal, de la salud y familiar. La Fiscalía General del Estado obtuvo una sentencia condenatoria de 4 años de prisión en contra de un hombre al acreditarse su responsabilidad en el delito de fraude equiparado cometido en perjuicio de una mujer en el municipio de Comala. De acuerdo con la carpeta de investigación, en enero de 2023, el ahora sentenciado celebró un contrato para construir una cabaña en un predio ubicado en la comunidad de La Laguna, La Colorada, en el municipio referido. Como parte del acuerdo, la afectada entregó aproximadamente 1,400,000 pesos para la realización de la obra. Sin embargo, pese a haber recibido casi la totalidad del recurso económico pactado, el responsable dejó inconclusa la construcción y realizó parte de los trabajos de manera deficiente, ocasionando una afectación patrimonial. Hasta aquí la información, le saluda Edgar Torres Velázquez.
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Es Alanis Morissette con You Live, You Learn en Shalala de Super 98.9. Hoy en Shalala estamos hablando acerca de esos deportes que hicimos cuando éramos morrillos y si los seguimos practicando, si las rodillas todavía nos dejan, ¿verdad? Nuestro WhatsApp 312-22-987-98. Gracias por sus mensajes, nos dice la hermana Georgie. Ninguno, ni cuando estaba chiquilla, pero no, la verdad es que ahora sí voy al gym. Pues sí, ese es un deporte. Es más, de hecho, mientras mayorcito sea uno, hay que trabajar ejercicios de fuerza, porque cuando eres más grandecito, más mayor, pues el músculo se va acabando, entonces hay que fortalecerlo, hermana, ¿no? Súper bien. Dice el hermano Maldonado, te mandé mensaje con el asistente de Google. Ah, Maldonado, dice, pero ahorita te lo estoy mandando por WhatsApp. Ya vi. Dice, saludos para Chantal, para Gaby Guerrero, para Saraí de Veracruz, para Rodolfo y para el maestro Rodolfo. Aquí andamos parando oreja escuchándote. Gracias, hermano. Saludos a la hermana Nadia. Dice, me siento súper 98.9. No soy fan del deporte. Lo único que hago es caminar. Estoy trabajando, pero está bien solo. Por lo tanto, no puedo escucharte. Ay, hermana, que estés bien. Yo también. Hermana, es que pues mucha gente ya sabes qué está haciendo. Y está bien. Pero gracias por tu mensaje. Dice el hermano Jaime, hola, buenas tardes, hermana Gaby, gusto saludarte. Me siento súper 98.9. Con respecto a la pregunta, a la dinámica de hoy. De niño siempre fue mi deporte favorito el fútbol. Ahora, después de la pandemia, practico la bicicleta de montaña. Súper bien, hermano Jaime. Muchísimas gracias. Un saludo para el hermano Raúl. Dice, hermana, yo también camino mucho. Así es que dile a la hermana Nadia que ese también es un buen ejercicio. La verdad es que sí. Vamos a escuchar a Carlos Rivera y a Alejandro Fernández y continuamos con más en Shalala de Super 98.9.

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Bed of Roses con Bon Jovi en Shalala de Super 98.9. Hermanos, gracias, gracias por sus mensajes. Oigan, es martes, día del Rancho de Villa. Fueron a pedir para que quedemos 2-0, a que vamos a ganar, ¿verdad? Y bueno, hoy en Shalala estamos hablando acerca del deporte que practicábamos de niños, o si seguimos practicando algún deporte, pues qué chido, la verdad es que qué bueno. Y dice por aquí, y lo que comentaba hace rato el hermano Raúl, que no hay pretexto para no hacer ejercicio porque dice que caminar es gratis. Y sí es cierto. Nada más sí elegir una hora en la que no haga tanto calor, ¿verdad? Porque, híjole. Dice por aquí el hermano Maldonado sobre el tema, cuando estaba chico todos me golpeaban porque me puse a entrenar Kung Fu. Y todos esos que me golpearon, pues me los golpeé. Y de hecho me ponía hasta con 7, a los 7 me los echaba. ¡Oilo! Dice, ahorita, ¿qué te puedo decir? Les echo una mirada. ¡Ay, Maldonado! Dice, les echo una mirada y les doy una patada con el pie derecho. ¡Ay, Maldonado! Dice, con el pie derecho que no tengo, y con eso y más que suficiente. ¿Sabes, hermano? Me encantaría que todos tuviéramos tu actitud, la verdad, ¿eh? Qué afortunados somos quienes te tenemos de contacto. Diario en la mañana, el hermano Maldonado nos manda un mensaje, un mensaje de buenos días, mensajes motivadores. La verdad es que, híjole, qué bárbaro. Sí, te admiro bastante. Tenemos más mensajes, pero vamos a ir con música y ahorita continuamos con más en Shalala de Super 98.9.

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0: Sound en Shalala de Super 98.9. Me preguntan que le diga a los hermanos que nos están escuchando en línea en Europa que cómo va el partido, que allá son 7 horas de adelantado. Que sí ganó México. Ay, qué bárbaros, qué bárbaros, hermanos. Tengan fe, dicen que van muy lentos. 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La verdad es que está muy bien. Ay, no. Ay, qué bárbaros, También les recuerdo a ustedes que cuando anden de vacaciones por Europa o al lugar donde se vayan, nos pueden escuchar allá a través de la aplicación Audiorama Comunicaciones o a través de la página audiorama.mx, ¿ok? Y respecto al tema de esta noche, porque hoy estamos hablando acerca de qué deporte practicaban cuando estaban morritos y siguen practicando ahora, o a lo mejor ahora están practicando un deporte diferente y todo está chido, completamente válido. Dice la hermana Mariel: hermana, buenas noches. De los 13 años hasta los 21 practiqué taekwondo, me retiré 5 o 6 años y ahorita ya soy maestra, más de 2 años. Hermana, por eso Marianita va al taekwondo. Qué padre, A ver, vamos a escuchar a la hermana Chantal.
1: Hermana, muy buenas noches. Aquí escuchándote mientras veo la transmisión del partido. Me dice mi hija: ¿estás viendo la tele o estás escuchando la radio?
0: Las qué dos chula.
1: Cosas. Como buena mujer puedo hacer varias cosas al mismo tiempo.
0: Así es.
1: Y sobre el tema de hoy, el ejercicio y yo no nos llevamos bien. Estamos como que peleados desde toda la vida. Pero camino, trato de caminar mínimo una hora diario, aunque en estos días que he estado de vacaciones no he caminado absolutamente nada, pero bueno, espero mañana ya volver a retomar esa actividad. Les deseo una bonita noche, saludos a Maldonado y pues hoy gana México 3-2.
0: Ah, mira, muy bien.
1: Saludos a todos.
0: Saludos, hermana, pues estás guapísima y la verdad qué buena genética tienes, porque híjole, sí, muy, muy guapa la hermana. Dice por aquí la tocallita Gaby Guerrero: tocallita, buenas noches. Me gustó mucho correr y brincar en la primaria. Hasta hace no mucho todavía iba a correr y ahora pues solo caminar. Y eso a veces. Ya gritaron, quién sabe si metieron gol. Hay que revisar ahorita, a ver qué nos dicen. Dice Mau: se me pasó también. Entré como 8 años al gym. Muy bien, Mau, muy bien. Hermanos, tenemos más mensajes, pero tenemos música y continuamos en Shalala de Super 98.9.

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hijo, nothing on you. Dice Mau, ya desquité lo que pagué de la matraca, golazo. Así es que muchísimas felicidades, muchísimas felicidades. Nos falta un gol para quedar así como habíamos quedado, 2-0. Muy bien, Mau, gracias, gracias por la información. También Chantal, Chantal está escribiendo por aquí, hermana, qué emoción. La verdad es que yo sí estoy así con ustedes. Emocionada, qué bueno, o sea, México ha jugado súper bien y pues mucho de eso tiene que ver, muchos de los jugadores están bien jóvenes y desde chiquillos pues los papás los llevaban a que jugaran fútbol, ¿verdad? Qué bonito que tengan las posibilidades, pero hay muchos, muchos, muchos futbolistas que han empezado desde cero, por ejemplo, la historia de Ronaldo, de Cristiano Ronaldo, que él pues su mamá era mamá soltera y pues ella fue la que lo sacó adelante y él nunca ha olvidado todo lo que su mami hizo por él y se ha mantenido así como muy humilde con la gente que va y le pide algún autógrafo o que se quiere tomar fotos con él. La verdad es que sí, así es que ojalá nadie pierda el piso aquí. 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Seguimos y espero nuevas y buenas noticias. Vamos con Jay Wheeler de lejitos y continuamos en Shalala.

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Somos 21 Pilots, Contract Path en Shalala de Super 98.9. Hace aproximadamente 10 minutos, o sea, antes de irnos al corte, metió el segundo gol México. Así es que todos bien emocionados. La hermana Chantal dice que no le va a atinar al marcador. Y aquí Mau, por supuesto, también mandándonos mensaje. Dice, ya desquité lo que pagué por la matraca y ya tiene otra matraca. Ay, hermanos, qué divertidos. La verdad es que sí. Muchísimas gracias por sus mensajes, por acompañarnos. Un saludo para la hermana Lulú. Dice, hermana, yo el deporte que practiqué cuando estaba chica era gimnasia olímpica. Ahí cerca del... ¿En el UCI? ¿Es el UCI? Dice, ahí cerca de la Piedra Lisa. Hermana, qué bonito. Dice que ya ahorita ya no hace nada. Bueno, ¿qué te puedo decir? Vamos a tener que empezar a caminar, así como la hermana Nadia, como el hermano Raúl. A mí sí me gusta mucho caminar, me gusta el senderismo también. Nada más que tengo un buen que no practico el senderismo. Justo antes de la pandemia, todo se me echó a perder. Ay, Gaby Guerrero está acá escribiendo también, tu callita emocionada, ¿verdad? Muy bien, qué bueno. Esta es una de las épocas en las que México está unido por cosas chidas, ¿verdad? Qué bueno que no está pasando nada malo. Así es que gracias por sus mensajes. El 312-22-987-98 es de ustedes completamente. Vamos con Tame Impala, Drácula, y continuamos en Shalala de Super 98.9.

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Hermanos, hasta el momento va ganando México 2-0, así es que me voy volando a mi casa para seguir viendo el partido por allá. Bueno, para ver el partido, porque aquí me están informando todos. Pasen una excelente noche y bueno, disfruten, ¿ok, hermanos? Nos escuchamos mañana a las 5 de la tarde en la Super Rocola y a las 7 de la noche, por supuesto, en Shalala. Recuerden, pórtense bien, si se portan mal, cuídense mucho. Hasta mañana. Bye, bye.

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5: Hola, soy ChatGPT, tu asistente virtual. Estoy aquí para ayudarte con lo que necesites. ¿En qué te puedo ayudar hoy?
6: ¿Alguna vez le has hecho una pregunta a tu celular y te ha contestado como si fuera una persona?
7: ¿O te ha aparecido un anuncio de algo que juras que solo pensaste pero nunca buscaste?
6: ¿Te ha corregido la ortografía un programa antes de que termines de escribir? Bienvenidos al mundo de la inteligencia artificial. Esa tecnología que parece sacada de película de ciencia ficción, pero que ya vive en tu bolsillo. Comenzó con una pregunta. En los años 50 del siglo pasado, el matemático británico Alan Turing se atrevió a plantear algo que a muchos les pareció una locura. ¿Pueden pensar las máquinas? Esa pregunta encendió la mecha de una disciplina científica cuyo objetivo es lograr que las computadoras imiten los procesos de nuestra mente. Aprender, razonar, decidir. Hoy esa tecnología ya está en todos lados. Hay sistemas capaces de jugar ajedrez y ganarle al mejor del mundo. De conducir un coche sin que nadie toque el volante.
7: De traducir idiomas en tiempo real.
6: Y hasta de detectar enfermedades en una radiografía. La inteligencia artificial trabaja con algo que se llama algoritmos. Instrucciones matemáticas que procesan montañas de datos para encontrar patrones.
8: Otra IA autónoma, ¿eh? Interesante.
6: Como un detective digital que revisa millones de pistas en segundos. ¿Y cómo aprenden estas máquinas? Existe un modelo llamado aprendizaje profundo,
7: inspirado nada menos que nuestro cerebro.
6: Así como nuestras neuronas fortalecen conexiones cuando aprendemos algo nuevo, las redes neuronales artificiales refuerzan ciertos caminos cada vez que reciben información. Eso sí, nuestro cerebro tiene más de 80 mil millones de neuronas y la máquina más sofisticada aún está lejos de igualar esa complejidad.
8: Comprendido. También soy una IA, responsable de los controles de seguridad.
6: ChatGPT, Claude, Gemini es el asistente virtual que responde preguntas como si platicara contigo. Lo que hace es analizar la probabilidad de que una palabra funcione después de otra, basado en millones de textos. ¿Impresionante? Sí, pero cuidado. Sus resultados no siempre son exactos. La recomendación científica es clara. Verifica, compara y no te quedes con la primera respuesta. Ahora bien, no todo es maravilla. La sociedad también ha levantado la mano con preocupaciones legítimas. Los algoritmos pueden arrastrar sesgos de género o discriminación. Hay quien teme que las máquinas sustituyan empleos humanos, y en varios países ya se comienza a regular esta tecnología para evitar malos usos. En México, científicos trabajan en inteligencia artificial para identificar inundaciones. La ciencia mexicana no se queda mirando desde la banca.
5: Soy ChatGPT, tu asistente virtual. ¿En qué te puedo ayudar hoy?
6: La inteligencia artificial ya está aquí. Vive en tu teléfono, en tu correo, y hasta en la música que te recomiendan las plataformas cuando te sientes triste. La pregunta ya no es si las máquinas pueden pensar, sino qué vamos a hacer nosotros, los humanos, con todo este poder. Porque al final, detrás de cada algoritmo, siempre hay una persona que decidió qué enseñarle. con información del doctor Luis Alberto Pineda, del Instituto de Investigaciones en Matemáticas Aplicadas y en Sistemas de la UNAM. Les saluda Mónica Genis.
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1: ¿Qué tal? ¿Cómo le va? Muy buenos días, bienvenidos a la información, bienvenidos a Informe 24. Les saluda Edgar Torres Velázquez con el agrado de siempre. Bueno, hoy con más agrado porque, la verdad, qué partidazo que se aventó ayer la selección mexicana de fútbol, que está participando como local en este que es el tercer mundial desarrollado en nuestro país. De verdad, qué actuación, qué magnífico control del balón, estuvieron jugando tranquilamente, digo, yo pienso que pudieron haber metido incluso hasta 7, estoy exagerando, no, ¿verdad? Es que hubo unas muy buenas llegadas, hombre, pero digamos que de la que se salvó Ecuador, porque sí pudo haber resultado aquello en goleada. Muy bien el portero de México, Tala, muy bien. Bueno, pues de hecho todo el equipo, de verdad. Y me parece que no exageraban los comentaristas de pues los medios que transmitieron, los medios oficiales que transmitieron el partido de ayer, al señalar que pues hay una amplia posibilidad de seguir avanzando si siguen jugando como lo hicieron el primer tiempo del partido de ayer. Ya en el segundo tiempo pues cambió la estrategia, aún así tuvieron llegadas muy muy interesantes, muy buenas, el equipo, la escuadra nacional, que pues en este sentido pues nos deja con muy buen sabor de boca, y ahora a esperar qué va a suceder en cuanto al próximo contrincante, que podría ser Inglaterra o República Democrática del Congo. Vamos a ver quién de los dos pues obtiene finalmente el triunfo en el partido que se habrá de desarrollar el día de hoy en pues a las 10 de la mañana, ¿no? Creo que está proyectado para este día. Vamos a ver finalmente qué es lo que depara pues este partido entre Inglaterra y República Democrática del Congo. ¿Tú qué dices, mi estimado Bolis? Buenos días, primero. ¿Tú qué piensas? ¿Quién ganarán, los ingleses? ¿Los congoleños? ¿Congoleños? ¿Quién te gusta más para rival? Inglaterra. Ahora sí que habrá quien diga, pues el que nos ponga, ya encarrerados. Eso sí, ayer, pues si hubiera, no sé, algún tipo de competición en cuanto a las aficiones en este mundial, pues por mucho México se llevaría a Canadá y a Estados Unidos, que son las otras dos sedes de la justa mundialista, porque pues se llenó prácticamente, es una cosa asombrosa, ahí en el Ángel de la Independencia, con los festejos, las celebraciones, también pues por toda la parte esta de México, ¿no? Además, en Nuevo León también, que por cierto, tanto en Guadalajara como en Nuevo León y en la Ciudad de México se reportaron personas lesionadas, esto por querer ingresar a los sitios donde se desarrollan, ¿cómo se llama? El Fan Fest, ¿no? El Fan Fest, todo mundo quiere celebrar. Aquí en Colima, pues también hubo su similar, ahí en la tradicional glorieta del Rey Colimán, aunque

0: Algunos festejos también se trasladaron ahora a la Glorieta de la Bicicleta, esta que se encuentra acá por, ¿qué es? Ignacio Sandoval, donde también se dieron cita, pues, personas para celebrar el triunfo de la selección mexicana, que esperamos, pues, nos dé más triunfos. Eso sí, el llamado que hizo Protección Civil previo al partido, pues, fue que no escalaran los monumentos, que no se pongan en riesgo las personas, sobre todo, pues, los menores de edad, porque déjeme decirle que hasta los pequeñitos los estaban subiendo a, en este caso, a la glorieta del Rey Colimán, pues, poniéndose en peligro, poniendo en riesgo su integridad. Así es que el llamado de Protección Civil sigue siendo a cuidar de nuestra propia integridad cuando se hagan este tipo de eventos, ¿no? Si acude usted a festejar, a celebrar, también los conductores deben tener mucho cuidado por los incidentes que se pueden dar. De repente la gente, pues, se atraviesa, ¿no? Está, digamos, entusiasmada, celebrando, festejando, y pueden darse también otro tipo de incidentes, pues, que no deseamos que ocurran también aquí en nuestro territorio. Oiga, pues, a partir de este momento, nuestro WhatsApp ya está a su disposición, el 312-22-987-98. ¿Cómo vivió usted el partido de ayer? A ver, platíqueme, compártanos también aquí en Informe 24, pues, cuál fue su experiencia, qué tanto gritó, qué tanto lloró. Por ahí me compartían y también compartí en algunos de los grupos que amablemente me han integrado, ¿no? De WhatsApp, compartía un kit que era para ver el partido y estaba el medidor de alta presión, un bolillo para el susto. Y unas pastillas tranquilizadoras, porque, pues, no sabíamos qué iba a suceder. Sin embargo, tras 40 años ya, de, pues, no pasar a las finales, la selección mexicana, la actual selección mexicana, pues, está haciéndolo, está lográndolo, luego de estos 40 años que tenía, pues, sin concretar su pase a esta fase de finales. Son las 7:07. Oiga, hoy es 1 de julio y el 1 de julio en México se celebra y se reconoce la labor de los ingenieros. Es una profesión y una pieza clave para el desarrollo de nuestro país. El campo de expansión y alcance en diferentes áreas, pues, es tan amplio que son miles de personas las que desean convertirse en ingenieros cada año, y de acuerdo a algunas publicaciones que hay en torno al tema, ser ingeniero implica utilizar principios científicos y matemáticos para crear, construir, diseñar, resolver y trabajar en problemas técnicos que requieren la intervención humana para funcionar. Así es que, enhorabuena, un saludo a todos y todas, ingenieros, ingenieras, que hoy, 1 de julio, están celebrando su día aquí en México, una fecha instaurada gracias a la propuesta del entonces secretario de Comunicaciones y Transportes, Eugenio Méndez Docurro, quien también era ingeniero, y propuso al presidente Luis Echeverría Álvarez designar una fecha para homenajear la profesión, y sugirió el 1 de julio, debido a que en ese día, pero de 1776, se expidió la Real Cédula para la creación del Real Tribunal de Minerías en México, lo que dio origen al Real Seminario de Minería, centro de docencia e investigación que albergó los primeros planes de estudio y textos de las escuelas de ingeniería en América. Así es que el mandatario autorizó la solicitud y desde 1973, cada 1 de julio se conmemora oficialmente el Día del Ingeniero en México. Enhorabuena a todos los ingenieros, las ingenieras, de verdad, que pasen un día muy agradable y que siga el festejo, festejando el triunfo de la selección. Hoy le presento la emisión número 758 de Informe 24, es el día 182 del año y faltan 183 para que culmine 2026. Iniciamos.
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0: Y bueno, en este resumen de noticias, la Secretaría de Desarrollo Económico, la SEDECO, informa que durante el primer trimestre del presente año 2026, las exportaciones de la entidad alcanzaron 667.8 millones de dólares, lo que representa un crecimiento de 48.15% respecto al mismo periodo del año pasado, cuando se registraron 450.8 millones de dólares. Este incremento supera ampliamente el promedio nacional de 17.1% y coloca a Colima como el sexto estado con mayor crecimiento en exportaciones del país. La SEDECO destacó que este resultado refleja el fortalecimiento de la actividad económica que impulsa la administración estatal en sectores estratégicos como la minería, tanto en lo relativo a los minerales metálicos y no metálicos, la agricultura y la industria de las bebidas y del tabaco, consolidando a Colima como un estado cada vez más competitivo para el comercio y la inversión. Este martes, la gobernadora Indira Vizcaíno Silva presidió junto con el general Carlos Javier Pérez Vara, coordinador estatal de la Guardia Nacional en Colima, la ceremonia por el séptimo aniversario de fundación de esta institución del Gobierno de México, donde se entregaron reconocimientos a elementos de la Guardia Nacional, así como la develación del muro en su sede del municipio de Coquimatlán, esto en homenaje a la entrega y compromiso de las mujeres y los hombres que integran esta corporación. La mandataria Indira Vizcaíno destacó que desde su creación, la Guardia Nacional ha demostrado su compromiso con la seguridad, la paz y el bienestar de las y los mexicanos. La tarde de este martes, la gobernadora Indira Vizcaíno Silva presidió la ceremonia de entrega de estímulos y reconocimientos por 10, 15, 20, 25, 30, 35, 40 y 45 años de servicio para personal de apoyo y asistencia a la educación de escuelas públicas del Estado en el auditorio profesor Benjamín Fuentes González del Instituto Superior de Educación Normal del Estado de Colima, el ISENCO, Campus Cuauhtémoc. La mandataria estatal señaló que la entrega de estos reconocimientos no solo son una ceremonia, sino una forma de agradecer a las y los trabajadores de la educación por tantos años de entrega, profesionalismo y constancia. La Administración del Patrimonio de la Beneficencia Pública del Estado recibió cerca de 300 apoyos funcionales con inversión de 1.450.000 pesos, como sillas de ruedas estándar y para parálisis cerebral infantil, sillas para baño, andaderas, bastones, muletas y otros auxiliares, resultado de las gestiones de la gobernadora Indira Vizcaíno ante la Beneficencia Pública Federal para fortalecer la atención a quienes requieren estos insumos y mejorar su movilidad, autonomía e inclusión, iniciando la entrega de los apoyos que serán acercados directamente a personas beneficiarias conforme solicitudes previamente autorizadas. En presencia de Viridiana Valencia Vargas, titular de la Secretaría de Bienestar, Inclusión Social y Mujeres, la SEBINSOM, la Administración del Patrimonio de la Beneficencia Pública del Estado destacó que este lote de apoyos deriva de las solicitudes presentadas por la población beneficiaria y de las gestiones efectuadas de manera coordinada con la Beneficencia Pública Federal. La Secretaría de Salud señaló que la andropausia, conocida como menopausia masculina, forma parte de un proceso natural del envejecimiento que debe reconocerse y aceptarse para adoptar medidas que contribuyan a mantener una vida sexual saludable y mejor calidad de vida. Es importante acudir a las unidades del sector salud para recibir orientación e información sobre este proceso natural, el cual puede manifestarse con síntomas psicológicos y fisiológicos. El personal médico puede realizar un diagnóstico oportuno mediante la evaluación clínica de los síntomas y la determinación de los niveles de testosterona. En las unidades de salud del IMSS-Bienestar se brinda atención médica gratuita, por lo que la dependencia estatal invita a la población masculina a acercarse a estos servicios para recibir valoración, resolver dudas y, en caso de ser necesario, acceder al tratamiento y seguimiento de manera oportuna. El Instituto Mexicano del Seguro Social en Colima fortalece las acciones de orientación y acompañamiento a pacientes a través del tour quirúrgico que se realiza en los hospitales de Villa de Álvarez, Tecomán y Manzanillo, una estrategia enfocada en brindar información oportuna y generar mayor confianza antes de un procedimiento quirúrgico, a fin de que las y los pacientes conozcan de manera anticipada el entorno hospitalario y los procesos que forman parte de su atención. La jefa de Trabajo Social del Hospital General de Zona número 1, licenciada Yesenia Nayeli López González, destacó que el tour quirúrgico fortalece la confianza y la tranquilidad de las y los pacientes antes de una cirugía, al brindarles información clara y acompañamiento durante todo el proceso, desde su ingreso hospitalario hasta su recuperación inmediata. Indicó que esta estrategia también fortalece la comunicación entre el personal de salud, pacientes y familiares, lo que facilita resolver dudas relacionadas con indicaciones médicas, tiempos de preparación, áreas hospitalarias y cuidados posteriores al procedimiento. De esta manera se promueve una atención más cercana, empática y segura. El Congreso del Estado, a través de las Comisiones de Bienestar, Inclusión Social y Equidad de Género y de Educación, Cultura y Ciencia, emitieron la convocatoria al Premio Estatal a los Adultos Mayores en su edición 2026. El reconocimiento contempla las categorías de hombres y mujeres de 100 años de edad o más y hombres y mujeres de 65 años de edad o más, esta última dirigida a quienes se hayan distinguido por su labor humanística o profesional en el deporte, la ciencia o el arte. Para ello se tomará en cuenta antecedentes curriculares, formación, experiencia e impacto colectivo. Podrán presentar postulaciones las personas interesadas, dependencias y entidades de la administración pública, órganos autónomos, organizaciones de la sociedad civil, asociaciones empresariales y de investigación, colegios de profesionistas, instituciones educativas y la ciudadanía en general. La presente convocatoria está disponible desde este 30 de junio y hasta el 10 de agosto de 2026 y podrá consultarse en las redes oficiales del Poder Legislativo, así como en su página web congresocol.gov.mx. La campaña itinerante Bacheando la Villa de la diputada de Morena, Karen Jurado, se han logrado vialidades más seguras en Villa de Álvarez, atendiendo problemáticas que llevaban hasta 2 años sin solución, como el bache de la J. Merced Cabrera en la colonia Punta Diamante. Las 4 jornadas de bacheo de la diputada de Morena, Karen Jurado, han sido pagadas con recursos propios de la legisladora y han impactado de forma positiva en distintas colonias y puntos del municipio, como la avenida Niños Héroes, en donde se repararon 100 baches. En la colonia Punta Diamante se atendieron 17 y 25 en el centro de la villa, sumando un total de 142 baches que ya no significan un problema para las y los ciudadanos. En otros temas, la nueva central de ciclo combinado ubicada en el complejo termoeléctrico Manuel Álvarez Moreno, en la comunidad de Campos, ahí en Manzanillo, beneficia a más de 800 mil usuarios. Esta planta genera 357 megawatts adicionales para alcanzar un total de 2.860 megawatts en beneficio de más de 800 mil usuarios, comercios, servicios e industria. Su funcionalidad permitirá en los próximos años un ahorro de 93 millones de litros y la reducción en la emisión de 937 toneladas. Toneladas de dióxido de carbono, equivalentes a sacar de circulación a más de 312 mil vehículos. Este martes, funcionarios de la Comisión Federal de Electricidad realizaron un recorrido acompañados de medios de comunicación, donde hicieron una amplia explicación de la obra en operación y los beneficios que esta representa para el país. Este próximo jueves, o sea mañana, se inaugura el vuelo Manzanillo AIFA de Viva Aerobús, que permitirá conectar a más de 30 destinos nacionales e internacionales. El subsecretario de Turismo en Colima, Jorge Padilla Castillo, indicó que será de tarifa económica y tendrá 3 frecuencias por semana, martes, jueves y domingo. Señaló que tan solo para el vuelo de este 2 de julio ya tiene una ocupación del 60%. Añadió que esto beneficiará, además del sector turismo, al empresarial tanto de Manzanillo como de todo el estado de Colima. Padilla Castillo aseguró que las expectativas para esta temporada vacacional de verano, que contempla 57 noches, será del 67% de ocupación en Manzanillo y se realizan acciones de promoción en Guadalajara, Ciudad de México y El Bajío. Mucha atención. La Secretaría de Infraestructura, Desarrollo Urbano y Movilidad, la SEIDUM, informa que este jueves 2 y viernes 3 de julio habrá cierre total sobre la lateral del tercer anillo periférico en el sentido Villa de Álvarez, Colima, esto en los tramos correspondientes desde el Parque Ecológico La Campana hasta la avenida Venustiano Carranza y desde el monumento a Ciapacob hasta la Fiscalía Especializada en Combate a la Corrupción. Esto debido a trabajos de izaje y montaje de torres de líneas de alta tensión en la zona. La suspensión de la circulación se realizará en horario de 6 de la mañana a 10 de la noche. El paso superior vehicular, Arco Norte, o sea el nuevo puente que fue inaugurado, la avenida Venustiano Carranza y la lateral del tercer anillo en sentido Colima-Villa de Álvarez permanecerán en circulación habitual y se recomienda a las y los conductores que tomen previsiones y atiendan la señalización vial durante este lapso. La La operación Goya ha logrado disminuir índices de violencia en la entidad, afirmó el secretario de Seguridad y Protección Ciudadana de Colima, Fabián Gómez Calcaño. La estrategia se centra en neutralizar a 8 objetivos prioritarios identificados como los mayores generadores de violencia en la región. Gómez Calcaño aseguró que de mantenerse la tendencia durante el cierre de este mes de junio, más bien del pasado mes de junio, Colima registraría una reducción cercana al 10% en homicidios respecto al mes anterior, lo que representaría una disminución acumulada de entre 30 y 35% en comparación a hace 2 meses. Reconoció que continúan las investigaciones por otros hechos recientes, como el homicidio ocurrido en una plaza comercial en la ciudad de Colima y el ataque registrado en el municipio de Coquimatlán, ambos considerados casos atípicos que siguen bajo investigación. Esto lo declaró ante medios de comunicación. Vamos hasta Manzanillo, ahí se encuentra Jesús Lozoya Baeza, que me imagino, Chuy, has de estar feliz, contento por el triunfo de la selección. ¿Qué avance de noticia nos tienes? Buenos días.
1: ¿Cómo estás? Muy buenos días, muy buenos y futboleros días, luego de este triunfo merecido de la selección mexicana, de este espectáculo que brindó, de esta forma de jugar, que ojalá así lo siga haciendo. Sí. Así que el día de hoy aquí te presento un adelanto de las noticias desde el bello puerto de Manzanillo, Colima. Y es que tras la victoria de la selección nacional de 2-0 sobre Ecuador, pues la fiesta nacional también se vivió en Manzanillo, donde cientos de personas se congregaron en el crucero de las brisas para festejar, y lo hicieron en medio de un operativo vial y de seguridad que puso en marcha el ayuntamiento de Manzanillo. A algunos les molestó, pero no hubo nada que lamentar, como ocurrió en el Ángel de la Independencia, donde 2 personas fallecieron por asfixia. Y 2 nuevas grúas de patio tipo RTG recibió esta semana la terminal de Hudson Port de TIMSA en el puerto de Manzanillo, y estas grúas se suman a otras 2 unidades importadas durante el pasado mes de abril. Funcionarios de la Comisión Federal de Electricidad realizaron ante representantes de medios de comunicación una amplia explicación de la nueva unidad de ciclo combinado que genera 357 megawatts para alcanzar un total de 2.860 megawatts en este complejo termoeléctrico. Ayer, un camión de carga se volcó en el puerto de Manzanillo, ni adentro de las instalaciones, por fortuna, solo daños materiales. También el día de ayer un auto se estrelló contra una palma en el camellón de ingreso a Terraplena, solo daños materiales, lo mismo que un accidente en el Boulevard Costero Miguel de la Madrid. Hasta aquí las noticias.
0: Muchas gracias, Jesús Lozoya, es el avance de noticias en esta mañana desde Manzanillo. Recuerde usted, tendrá todos los detalles de la información ahí en La Bestia Grupera, La Bestia 93.7 de FM, por supuesto en Manzanillo, La Bestia Manzanillo, donde podrá tener pues más detalles, acompañado de Jesús Lozoya, Cristel Noyola, que por cierto se le escucha contento a Chuy, veo que estuvo festejando ahí en... las brisas, ¿no? Hasta ya muy tarde, me imagino, mi querido Chuy. Hay que cuidarse, ya no estamos en edad, mi estimado. No, un abrazo, yo creo que lo festejamos todos, y qué lamentable también lo ocurrido allá en el Ángel de la Independencia. Hay que tener mucho, mucho cuidado que la fiesta no se convierta en tragedia, ¿no? Creo que es lo que queremos todos los mexicanos. Tenemos bastante en el día a día como para que pues los momentos que deberían ser de gozo, de compartir, pues se conviertan en una tragedia. Ojalá que no se vuelva a repetir eso que sucedió ayer en el Ángel de la Independencia. Oiga, pues vamos a más información, le tenemos más noticias en el ámbito nacional, internacional, que le presentamos también en esta mañana aquí en Informe 24, pero aprovecho de una vez para recordarle que usted puede comunicarse a través de nuestro WhatsApp al 312-22-987-98. Ahí puede dejarnos sus mensajes, sus comentarios, ¿por qué no? También sus denuncias, lo puede hacer a través de esa vía, y pues sobra decirlo que nos dará mucho gusto saber de usted. Pues vamos con lo que publican esta mañana medios nacionales que han trascendido a lo largo del día de ayer, también de la madrugada, y es que la presidenta de México, Claudia Sheinbaum Pardo, utilizó sus redes sociales para felicitar a la Selección Nacional de Fútbol por su triunfo contra Ecuador en la cancha del Coloso de Santa Úrsula en el Mundial 2026. Sheinbaum Pardo resaltó que el Tri jugó con el corazón, con el alma y con orgullo. Dijo que nuestra selección nos regaló una alegría inolvidable y demostró que nunca debemos dejar de creer en México. Tras seguir el juego de la Selección Mexicana de Fútbol en una pantalla ubicada en el Parque Tezozómoc, la presidenta agradeció a cada uno de los ahí presentes, además de los futbolistas nacionales, dijo, por defender los colores con pasión y por hacer que todo un país celebre unido y que siga sonando fuerte, dijo, el grito de gol, viva México, fue lo que escribió la presidenta Sheinbaum en sus redes sociales, donde arribó alrededor de las 19 horas a ese parque en Azcapotzalco para seguir el juego de la Selección Nacional Mexicana en las pantallas instaladas por el gobierno de la Ciudad de México. Sheinbaum, pues, si usted observó, ayer circuló en diversos medios digitales, ingresó a una carpa donde se desarrolla el llamado Festival Futbolero en compañía de la jefa de gobierno de la Ciudad de México, y es que la presidenta Sheinbaum ha insistido en que, pues, esta misma forma, esta misma ideología que tiene la llamada 4T, pues debe llevar a, en este caso, a los gobernantes, pues, a convivir con la gente, no tanto estar, pues, en los grandes lugares, ¿no?, costosos, que en este caso, pues, la FIFA contempló en los estadios de fútbol, sino, pues, más bien con la gente. Y bueno, pues ayer fue una muestra de esto al presentarse en uno de los sitios del FanFest allá en la Ciudad de México. Oiga, el Marcelo Ebrard, quien es secretario de Economía, confirmó la reunión trilateral, que una reunión virtual prevista para este miércoles en el marco del sexto aniversario de la entrada en vigor del Tratado México, Estados Unidos y Canadá, el T-MEC, misma que servirá para que las tres partes conversen sobre los siguientes pasos del proceso de revisión del tratado, el cual, dijo, puede tomar dos caminos distintos. Por medio de un mensaje en su cuenta de X, el funcionario explicó que el primer camino consiste en una revisión dentro de 6 años, acompañada de una ampliación de la vigencia del tratado hasta 2042, lo que extendería el horizonte del acuerdo comercial por 16 años adicionales a partir de esa fecha. El segundo, dijo, implicaría mantener la vigencia de 10 años ya prevista en el tratado hasta 2036, con una revisión cada año cuyo alcance sería cada vez más limitado. Ebrard precisó que esa revisión anual no significa analizar la totalidad del tratado, que cada 12 meses, sino abordar un número decreciente de temas particulares. Mencionó también que México ya trató 13 asuntos en ese proceso y que Estados Unidos tiene 14 puntos en su propia lista. Además, Canadá planteará los suyos en su momento, aunque adelantó que para el año siguiente esos temas ya no serán los mismos y que el número irá disminuyendo conforme avance dicha revisión. La presidenta Sheinbaum salió en defensa de la planta de amoníaco que se construye en Sinaloa y que en su momento fue autorizada en el gobierno de Andrés Manuel López Obrador en la lógica de avanzar en la soberanía alimentaria con la producción de fertilizantes. Subrayó que debe quedar claro que esta planta tiene un avance del 95% en su construcción. No es que esté comenzando la construcción. Al ser cuestionada sobre las manifestaciones de comunidades indígenas, la mandataria dijo que se trata de algunas comunidades y algunos dirigentes que se oponen a la construcción, con quienes se mantiene el diálogo y no se usa la fuerza pública. En su conferencia dijo que en su momento se realizó una consulta pública en donde la gente respaldó la construcción de la planta, además de que la Secretaría de Medio Ambiente y Recursos Naturales avaló el estudio de impacto ambiental. Resaltó que esta planta tiene muchos años construyéndose y no es que apenas se haya iniciado. Refuerza la Secretaría de la Defensa Nacional la presencia militar en Sinaloa y despliega 1,000 efectivos más, con lo que ya suman más de 14,000 hombres en esa entidad, en la que las facciones del cártel de Sinaloa se disputan territorios de distribución y zonas de producción de drogas sintéticas. A su arribo se incorporarán a las operaciones que realiza la novena zona militar en esa entidad federativa, en coordinación con autoridades de los tres órdenes de gobierno. El refuerzo operativo de estos efectivos se suma al reciente despliegue de 90 elementos del Cuerpo de Fuerzas Especiales el pasado 26 de junio y tendrá como misión realizar patrullamientos, reconocimientos terrestres y acciones disuasivas en áreas prioritarias, según manifestó la defensa en un comunicado. Y la Comisión Reguladora de Telecomunicaciones publicó ayer por la tarde en el Diario Oficial de la Federación El acuerdo que fija el calendario para vincular celulares a la clave única de registros de población, la CURP. El pasado jueves, el organismo modificó el plazo para que los usuarios realicen el registro de sus líneas telefónicas en las empresas, AT&T, Telcel, Movistar, Altán Redes, este último para el caso de Byte y de otros operadores móviles virtuales. Sin admitir que se trataba de una prórroga, la institución comunicó los plazos límite para registrar las líneas conforme al último dígito del número telefónico. La fecha límite hasta antes de que se emitiera el calendario fue el 30 de junio. Ayer, la comisión aprobó el acuerdo mediante el cual el pleno del organismo aprueba y emite la modificación a los lineamientos para la identificación de líneas telefónicas móviles. La fecha límite para aquellas que terminen con cero será el 15 de agosto. Si usted termina su número con cero, que es mi caso, por ejemplo, será el 2 de agosto, el 15 de agosto, perdón. En aquellas en que concluya con 1, será el 31 de agosto. Si su teléfono celular termina en 1, el 31 de agosto es su último día para que se registre. Si usted tiene una línea de prepago que termine con 2, será el 15 de septiembre, y para los que concluyen con 3, será el 30 de septiembre. El 15 de octubre y el 31 de octubre serán los plazos límite para las terminaciones 4 y 5, respectivamente. Las líneas cuyo último dígito sea 6 y 7 tendrán como días límite para registrarse el 15 y el 30 de noviembre de este año, y finalmente aquellos números que terminen en 8 y 9 deberán registrarse antes del 15 y el 31 de diciembre en cada caso. Así es que no se ha admitido que es una prórroga, pero sí hay una prórroga para que puedan inscribirse a este padrón que, se ha señalado, no tendría el gobierno los datos, sino las empresas de telefonía. Los ingresos tributarios, aquellos que tienen a su cargo captar el servicio de administración tributaria, cayeron 1.4% en los primeros 5 meses del año, con lo que se registró su primera caída en 14 años para un periodo similar desde 2012, exhiben los datos publicados por la misma Secretaría de Hacienda y Crédito Público. A su vez, los ingresos públicos, que no solo involucran los del gobierno federal, sino también de las empresas públicas, cayeron 1.8% real en los primeros 5 meses de 2026, de acuerdo con lo reportado por la Secretaría de Hacienda y Crédito Público, con lo que también registraron su primer caída en 3 años para un periodo similar, según están retomando este día el periódico La Jornada.
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0: Para hoy, 2 circulaciones ciclónicas, una en niveles altos de la atmósfera sobre el occidente del Golfo de México y otra en los niveles medios sobre el centro del país, en interacción con canales de baja presión extendidos sobre el interior del territorio nacional, aunados a inestabilidad atmosférica y al flujo de aire húmedo proveniente del Océano Pacífico y Golfo de México, propiciarán lluvias puntuales muy fuertes en Sinaloa, Chihuahua, Durango, Jalisco, Colima, Michoacán, Guanajuato, Querétaro, Veracruz y Oaxaca. Puntuales fuertes en Zacatecas, Aguascalientes, Nayarit, Hidalgo, Puebla, Tlaxcala, Morelos, Estado de México, Ciudad de México y Guerrero. También lluvias con intervalos de chubascos en Coahuila, Nuevo León, San Luis Potosí y Tamaulipas, todas acompañadas con descargas eléctricas y con posible caída de granizo en estados del norte, centro y occidente de México. En la región Pacífico Centro, el pronóstico marca que en el transcurso del día tendremos cielo medio nublado a nublado. Por la mañana, ambiente fresco en la mayor parte de la región y templado a cálido en Colima, sur de Michoacán y costas de la región. Posibilidad de lluvias aisladas y chubascos matutinos. Durante la tarde, ambiente cálido en la mayor parte de la región, caluroso en zonas costeras y templado en zonas serranas de Michoacán. Lluvias puntuales muy fuertes en Jalisco, Colima y Michoacán, y lluvias fuertes en Nayarit. Estas lluvias acompañadas con descargas eléctricas y posible caída de granizo, las cuales podrían originar el incremento en los niveles de ríos y arroyos, deslaves, inundaciones, encharcamientos y visibilidad reducida. También se pronostica viento de dirección variable de 20 a 30 kilómetros por hora, con rachas de 40 a 60 kilómetros por hora en zonas de Jalisco y viento de 10 a 20 kilómetros por hora en el resto de la región. También se prevé mar de fondo con oleaje de 1 a 2 metros de altura en las costas de la región. Y por cierto, ¿qué onda con esa señora que andaba quitando las banderas de peligro y las cintas de precaución, oiga? Bueno, si usted no lo vio, se volvió viral unas imágenes de una mujer que andaba quitando las cintas estas amarillas de precaución, de peligro, y las banderolas rojas, porque decía que el mar es propiedad de la nación. Sí, señora, efectivamente, y no es que se esté privatizando. es una medida para indicarle a la gente, porque de todo hay, la villa del Señor, que no se puede ingresar al mar porque es peligroso, porque hay mar de fondo. Entonces, híjole, como que estas pasiones desbordadas, ¿no? Pues no deben llegar hasta esos puntos. Por favor, infórmele a la señora que no se está privatizando nada, que es simplemente para precaución, pues para que no se vayan a meter al mar con esas condiciones. Hoy el dólar a la compra 16 pesos con 93 centavos, a la venta 17 pesos con 91 centavos, el euro a la compra 19 pesos con 95 centavos y 19 con 96 a la venta. Tenemos pausa, volvemos.
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0: Seguimos con más en Informe 24. 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Y en Colima, Super 98.9, también a través del streaming en Informe 24 Colima. En Facebook, en Más que Noticias Colima, Contexto Colima, Plataforma Informativa y Edgar Torres Velázquez, que son páginas donde también se comparte la emisión original de Informe 24 Colima. Pero si usted no sigue el Facebook de Informe 24 Colima, por favor dele seguir, dele me gusta. Ahí va a tener a lo largo del día también información útil, trascendente, información nacional, información local, para que esté ahí. También enviamos un saludo a nuestros amigos de La Visión, también sígalo ahí en Facebook. La Visión Noticias, que es un medio que está también surgiendo aquí en el estado, que le lleva información no solamente de Colima, sino también de esta región del Bajío, Jalisco, en fin, para que tenga usted, digo, si me pregunta una recomendación, pues yo le diría que busque también a La Visión Noticias. Oiga, tenemos saludos, dice el Chocorrol, ganamos. Mi estimado Edgar Iboli, les mando fuerte abrazo, saludos a la Fiebre Amarilla. Arriba las Chivas, que le ganamos a Ecuador. Pero pues no fueron las Chivas, fue la selección mexicana y ahí hay de todos, ¿verdad? El Boli se agüita cuando dicen que arriba las Chivas. ¿Eh? ¿Por qué? ¿Sufriste algún trauma en tu niñez con las Chivas o qué? El Chilatero de Acapulco. No me aguanto. Dice, buenos días, te saludo con el gusto de siempre, que tengas un excelente día y que tú y tu amable auditorio, primer día del mes de julio. Dice, le pido a Dios que este mes no te falte salud, amor, trabajo y su bendición. Feliz miércoles. Muchas gracias, don Chilatero. Ya está el chilate ahí en Tecomán. José Luis también nos deja mensaje de buenos días. Si un café no te hace sonreír, necesitas dos, dice. Pues no, pero es que luego me hace que me brinque aquí el ojito. No. Luego andamos acá con delirios de persecución. No, un saludo, José Luis, sí. Un cafecito. O mire, para los que están cuidándose, pues un chocolate también, ¿no? Un chocolatito, un té de canela, así con un poco de crema. Una delicia, una delicia. Oiga, pues vamos con información estatal. Le comento a usted. La gobernadora del estado, Indira Vizcaíno, presidió junto con el general Carlos Javier Pérez Vara, quien es coordinador estatal de la Guardia Nacional en Colima, la ceremonia por el séptimo aniversario de la fundación de esta institución del gobierno de México, donde se entregaron reconocimientos a elementos de la Guardia Nacional, así como la develación del muro en su sede del municipio de Coquimatlán, en homenaje a la entrega y compromiso de las mujeres, los hombres que integran esa corporación. La mandataria Indira Vizcaíno destacó que desde su creación, la Guardia Nacional ha demostrado su compromiso con la seguridad, la paz y el bienestar de los mexicanos. Así es que deseó lo mejor a la Guardia Nacional. Reconoció el trabajo coordinado que desarrollan en conjunto con el estado de Colima para tener estos niveles de seguridad que son los que se han estado buscando a lo largo del tiempo y que los hemos visto también, no solamente en las carreteras, sino además participando de los operativos en la ciudad de Colima, en otras partes del estado. La mandataria también participó ayer como parte de su agenda en el reconocimiento a maestras, maestros, por su entrega, sus años de servicio, personal de apoyo, asistencia a la educación. En ese sentido, la mandataria entregó reconocimientos y estímulos por 10, 15, 20, 25, 30, 35, 40 y 45 años de servicio. Para personal de apoyo y asistencia a la educación de las escuelas públicas del estado. Este evento se desarrolló en el auditorio profesor Benjamín Fuentes González del Instituto Superior de Educación Normal del Estado de Colima, el ISENCO, ahí en el campus Cuauhtémoc. La mandataria estatal señaló que la entrega de estos reconocimientos no son solo una ceremonia, sino una forma de agradecer a las y los trabajadores de la educación por tantos años de entrega, profesionalismo, constancia y por hacer el trabajo con responsabilidad, incluso en los momentos más difíciles, dijo. Esto fue parte de lo que mencionó la gobernadora al hacer entrega de estos reconocimientos y estímulos al personal.
1: En nombre del pueblo de Colima y de generaciones y generaciones, gracias. Gracias por tantos años de entrega. Gracias por su profesionalismo. Gracias por su constancia. Gracias por hacer su trabajo con responsabilidad, incluso en los momentos más difíciles. Y gracias, porque mientras ustedes cumplían con su labor cotidiana, miles de niñas, niños y jóvenes pudieron aprender, crecer y construirse un mejor futuro. Para nuestro gobierno, reconocer el esfuerzo también es una forma de motivar. Es una forma de decirles que queremos que esa pasión, esa entrega y ese profesionalismo sigan siendo ejemplo para las nuevas generaciones que comienzan su camino en el servicio educativo.
0: El secretario de Protección Ciudadana, el estado de Colima, de Seguridad y Protección Ciudadana, Fabián Gómez Calcaño, apuntó que en el estado de Colima, las recientes detenciones de presuntos líderes de grupos delictivos forman parte de una estrategia permanente para debilitar las estructuras criminales y disminuir los índices de violencia en la entidad. Afirmó que sí se ha avanzado y que continuarán en este tenor buscando detener a líderes criminales, como parte de la Operación Goya, la cual se extiende también al puerto de Manzanillo.
2: Para garantizar la paz de los colimenses, traemos distintas investigaciones, distintos delitos, y la intención es reducir obviamente la violencia letal, que es el homicidio. Operación Goya termina, hay un objetivo que está inconcluso. Recordemos que eran 8 objetivos, de los cuales 7 fueron asegurados. Hay uno pendiente todavía dentro de esa orden de operaciones. Actualmente tenemos una orden de operaciones corriendo en la costa. Sin embargo, bueno, todos los objetivos que estamos deteniendo forman parte de distintas redes de vínculos, distintas redes delictivas, y junto con la fiscalía estamos trabajando en poder lograr órdenes de aprehensión o poder lograr pues todos los elementos para permitir que estas personas se mantengan en prisión y fuera de circulación.
0: Pues parte de lo que dijo el secretario de Seguridad y Protección Ciudadana, manifestó que estas personas que han sido detenidas, el operativo Goya, pues fueron trasladadas también a prisiones en otros estados. Es parte de lo que enunció.
2: Hay distintos escenarios, hay objetivos que por seguridad han sido trasladados a otras entidades, hay objetivos que están cumplimentando órdenes de aprehensión generadas en otras entidades. El caso y los mejores ejemplos han sido Jalisco y Yucatán en fechas recientes, debido a que teníamos objetivos en común. Cuando Yucatán se acerca a nosotros, nos plantearon, la verdad nos cayó del cielo esas órdenes de aprehensión, porque eran objetivos nuestros y estábamos construyendo la investigación. Entonces, para devolverle la cortesía a Yucatán, vamos a cumplimentar ahora nosotros órdenes de aprehensión contra ellos recluidos ya en el estado de Yucatán. Entonces, cuando ellos llegan con la herramienta jurídica, para nosotros es mucho más fácil, ¿no? Porque lamentablemente nuestro sistema jurídico, nuestro sistema legal, nos obliga a tener muchos requisitos, a pesar de que sepamos o tengamos la certeza de que ese objetivo es un delincuente, a cumplir con muchos requisitos para poder hacer una buena detención, que no se caiga dentro del proceso. Y pues eso fue lo que nos ayudó a Yucatán, a traer una buena orden de aprehensión para 3 objetivos que teníamos nosotros empatados con ellos. Logramos la detención, se los llevan ellos y ahora ya recluidos en la entidad podemos cumplimentarlos. Lo mismo con Jalisco.
0: También señaló que hay trabajos coordinados también en el puerto de Manzanillo, en la costa. Dijo que están trabajando en este sentido. Manifestó pues que hay diversos objetivos que están integrando pues todas las operaciones, todos los planes. Dijo que el reto principal es no ir a la flagrancia, sino anticiparse también en este sentido, y explicó a lo que se refiere con el tema de adelantarse.
2: El reto principalmente es no ir a la flagrancia, sino anticiparnos. Y para evitar la flagrancia, ¿qué significa esto? Estar dejando de cazar el momento exacto, porque si cazamos el momento exacto donde se comete un delito, posiblemente estemos a destiempo para lograr una buena detención. Entonces, lo que estamos buscando nosotros es trabajar mediante una mesa de gabinete, una mesa de inteligencia, una orden de aprehensión previa con información que ya tenemos, para poder solamente cumplimentarla y evitar los delitos que ya han cometido esos objetivos. Es muy importante dejar en claro que un cierto número de personas generan un gran número de delitos. Realmente son muchos reincidentes y son muchos segmentos los que específicamente afectan a la sociedad.
3: El secretario, también en otro tema, la semana pasada se dio un tema con Coquimatlán, algunos policías que fueron grabados agrediendo a un detenido. Entonces, ¿cómo se está trabajando para evitar este tipo de situaciones? Si bien no fue la policía estatal, fue una municipal, pero ¿cómo se está trabajando para evitar este tipo de situaciones y qué seguimiento se les da?
2: A ver, es justamente lo que les acabo de comentar. Para evitar este tipo de cosas y obtener información de manera legal, tiene que trabajarse mediante un juez, tiene que trabajarse mediante investigaciones y tener la certeza de a quién estamos deteniendo. Respecto a ese tema, creo que es un tema donde cada corporación tiene que hacerse responsable por la parte de sus elementos, cada alcalde tiene que tomar la responsabilidad a nivel municipal, porque pareciera que se pierde de vista que la materia de seguridad pública es una materia concurrente, es decir, tiene la obligación tanto la federación como el estado, pero también los municipios. Todos los alcaldes tienen la obligación de construir seguridad desde sus municipios, construir buenas corporaciones, invertirla en la seguridad y sobre todo garantizar que todos sus elementos pasen por los controles de confianza, que en este momento, bueno, que establece el Centro de Control de Confianza del Estado. En el caso de Coquimatlán, estamos revisando cada uno de los perfiles y estamos solicitando al alcalde que cumplan ya con los temas de controles de confianza, y bueno, ellos determinarán como institución qué medidas toman en materia administrativa. Pero en materia penal, por lo que se aprecia, la Fiscalía del Estado, el fiscal Bryan, ya inició una carpeta ahí por delitos cometidos por servicios públicos y lo que derive, ¿no? Es en cuanto a Coquimatlán.
0: Bueno, así es que, una vez más, se insiste en el tema de la responsabilidad que tienen los alcaldes también de trabajar en la seguridad. También se refirió al convenio que tienen con la Universidad de Colima.
2: Tanto el voluntariado, la licenciada Blanca, el rector, la gobernadora, la maestra Indira Vizcaíno y tu servidor, era que la universidad se involucrara más en estas áreas, ¿no? Porque se habla de muchas atenciones a las causas, muchos temas para poder prevenir el delito, pero no habíamos tocado formalmente, sí materialmente, no formalmente, la reinserción social. Entonces, ¿qué pasa con las personas que están recluidas y están purgando una pena o compurgando una pena? Pues obviamente a la hora de su egreso, a la hora de salir de prisión, pues necesitan tener mejores herramientas que con las que entraron. Entonces, si una persona entra sin un bachillerato, una persona entra sin una formación profesional y sale con una formación profesional o un bachillerato, la reclusión tiene sentido. Porque entonces tuvo tiempo, además de reflexionar su delito, de pagar su delito para la sociedad, sino también de prepararse. Y eso nos coloca en un escenario más favorable. No nos garantiza una reinserción social adecuada, pero sí nos coloca en un escenario mucho más favorable para poder buscar que estas personas recluidas o personas privadas de la libertad pues tengan una mejor oportunidad a la hora que salgan de prisión.
0: ¿Y sabe qué me gusta? Que no hace uso de la retórica. Habla como es. El secretario, creo que eso es plausible, me parece una figura destacada en los últimos años que hemos tenido aquí en Colima en cuanto a seguridad, el hecho de decir no garantizamos que sea mejor, pero se dan las herramientas, es plausible desde mi punto de vista. Tenemos pausa, faltan 8 minutos para las 8, volvemos.
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1: Estamos de vuelta en Informe 24, faltan 4 minutos para las 8. Oiga, mañana llegará o arrancará, mejor dicho, el nuevo vuelo con el que contará la conexión Colima a más bien Manzanillo a la AIFA de la empresa Viva Aerobús. Este vuelo permitirá conectar a más de 30 destinos nacionales e internacionales, nada más y nada menos. De esto habló el subsecretario de Turismo, Jorge Padilla, quien indicó que el vuelo será de tarifa económica, tendrá 3 frecuencias por semana y señaló que nada más para el vuelo de mañana, el 2 de julio, ya se tiene una ocupación del 60%. Es cierto que la empresa estuvo promocionando el vuelo, pues súper baratísimo, ¿eh? De tal suerte que saldrá mucho más barato irse en avión a la AIFA que en camión desde Manzanillo. Es parte de lo que dijo Jorge Padilla Castillo.
2: Arrancamos ya vuelo nuevo el 2 de julio, el jueves tenemos la llegada del primer vuelo, el vuelo inaugural del vuelo que nos estará conectando a Manzanillo con el aeropuerto AIFA a través de Viva Aerobús. ¿Cuál es el gran valor de esta nueva conectividad? Que es una aerolínea de tarifa flexible, de tarifa más económica y que nos estará conectando con un aeropuerto que Viva Aerobús está utilizando como un hub muy importante para a través del AIFA conectar con más de 30 destinos nacionales e internacionales. Frecuencias 3 veces por semana, martes, jueves y domingo. Este jueves el vuelo inaugural que trae una ocupación que está acercando ya al 60%, lo cual nos da muchísimo gusto porque es el primer vuelo y seguramente será un vuelo muy exitoso.
3: ¿Expectativas para este periodo vacacional?
2: Ya de verdad. Estamos esperando ocupación promedio, es un periodo muy largo, muy importante, es un periodo que ha venido cambiando con los cambios de ciclo escolar, pero que en este momento contempla 57 noches y estamos hablando de una ocupación hotelera que superará el 60%. En Manzanillo la ocupación hotelera esperada del 67%, el promedio al principal destino de playa que es Manzanillo es del 67%, y todo esto lo estamos garantizando también con acciones de promoción y difusión muy intensas en Guadalajara, en Ciudad de México, en el Bajío. Tenemos un equipo desplegado en este momento en Plaza Galerías, en la Central Camionera en Guadalajara, con pantallas digitales, booths donde estamos haciendo activaciones con el público en general. Tenemos equipo en Ciudad de México y un equipo recorriendo también por tierra diferentes zonas del Bajío. Les quiero compartir que acaba de salir un artículo del Economista donde sostiene el Economista que según datos de Datatour, Colima como ciudad es de los destinos que están en el top 10 de crecimiento en el primer cuatrimestre del 2026, cosa que nos da muchísimo gusto porque hemos venido soportando las actividades turísticas en el estado a través de acciones de promoción y difusión, pero a través también de la creación de experiencias. El año pasado, el 2025, lo cerramos con 61 experiencias turísticas.
1: Y miren, de verdad, hay que reconocer el trabajo que está haciendo Jorge Padilla, porque a pesar de que venimos de una pandemia, de que se tienen estas obras que sí impactan, no podemos decir que no, no podemos voltear para otro lado, pero él ha quitado el dedo del renglón de la promoción, del contacto, del estar reunido con los hoteleros, de promover aquí, de promover allá, de llevar Colima a un lado, a otro, las exposiciones. Le ha trabajado, y le ha trabajado bien Jorge Padilla. Él es de Manzanillo, digan lo que digan, él es de Manzanillo, sabe de Manzanillo, está metidísimo en el tema de Manzanillo, está de la mano con el ayuntamiento viendo, buscando en esta coordinación con gobierno estatal, gobierno municipal para traer el desarrollo y para impactar también el tema turístico, económico y de lo demás. Le sabe Jorge Padilla, además es una persona que tiene esa energía que se requiere, no se mete, no anda de peleonero como otras figuras que tanto le están tirando hate en las redes sociales y que viven del denostar, del criticar, del tirar sin fundamento. ¿Qué es lo que tienen? Le tienen envidia a Jorge Padilla.

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1: Las 8:02, eso es lo que publican los diarios locales. Iniciamos con Diario de Colima. Histórico. México avanza a octavos de final sin goles en contra, luego de derrotar 2-0 a Ecuador. Oye, eso no lo comenté al inicio del noticiero, que no ha recibido gol la selección mexicana. Lo que habla de una muy buena defensa y el portero también. Tala, de verdad, mis respetos. Y no tengo nada en contra de Memo Ochoa, digo, más allá de que sea americanista. Pero hay una diferencia en la altura, en la estatura. Y eso sí puede significar una diferencia al momento de las atajadas. Y de verdad que está dando una gran muestra el equipo mexicano, no solamente en la tema de defensa, también en el centro, en el medio campo y la forma en la que bajan, suben. Y de verdad al Vasco Aguirre creo que no se le ha mencionado mucho, se le ha dado más el crédito a los jugadores por obvias razones, pero tiene mucho que ver en el tema de la preparación, de la estrategia, de levantarles la moral, de hacerles ver pues quiénes son y qué pueden alcanzar. Yo pienso que estamos ante una selección nacional que ya hizo historia, no digo que está haciendo, yo creo que ya hizo historia al pasar con, ¿qué? ¿Cuántos son? ¿Cuatro juegos al hilo, ganados, sin recibir gol, no hubo ningún empate, no ha habido penales también, eso hay que destacarlo. Luego viene el temor, ¿no? A los penales. Pero una gran hazaña que pienso yo que están haciendo los seleccionados mexicanos en este Mundial de Fútbol, en el cual pues México es también anfitrión. Y yo he escuchado muchos comentarios entre amigos, conocidos. Uno, que el hecho de ser local te da ventaja. Y que en los tres mundiales en los que México ha sido anfitrión, pues esta ventaja se ha marcado al punto de que pasan en la primera ronda, ¿no? Al menos pasan al quinto juego, que es el que ahora es el gran reto de poderlo pasar, de poderlo superar. Entonces vamos a ver de qué forma pues beneficia. Y pues en unas horas más, a las 10 de la mañana, estará jugando Inglaterra contra República del Congo. Y de esos dos saldrá el próximo rival de la selección mexicana. Y esa es la nota principal del Diario de Colima. El noticiero. Primer trimestre, crecimiento de 48.15% en exportaciones. Durante el primer trimestre del presente año, 2026, las exportaciones de la entidad alcanzaron 667.8 millones de dólares, lo que representa un crecimiento de 48.15% respecto al mismo periodo del año pasado, cuando se registraron, de acuerdo a este dato que publica el periódico El Noticiero, se registraron 450.8 millones de dólares y este incremento supera el promedio nacional de 17.1% y coloca a Colima como el sexto estado con mayor crecimiento.

0: crecimiento en exportaciones del país, de acuerdo a datos de la Secretaría de Desarrollo Económico del Gobierno del Estado. Arriban a TIMSA dos nuevas grúas RTG, contribuirán a modernizar el equipo y la infraestructura de esa terminal. Enviarán plantas de electricidad a Venezuela. Videojuego presume de mejoras en PS5 Pro. Llegan a Colima 300 apoyos funcionales, sillas de ruedas estándar y para parálisis cerebral infantil, sillas para baño, andaderas, bastones, muletas y otros auxiliares. TECNM e INAH rescatarán zona de la Campana. Celebran aniversario de la Guardia Nacional. La gobernadora Indira Vizcaíno Silva presidió junto con el general Carlos Javier Pérez Vara, coordinador estatal de la Guardia Nacional en Colima, la ceremonia por el séptimo aniversario de la fundación de esta institución del Gobierno de México. México clasifica octavos de final, aumenta cifra de víctimas a 1,943 en Venezuela. También publica la primera plana del noticiero Para Miss Universo. La hija de Saúl Canelo Álvarez causó sensación tras responder a la posibilidad de sumarse a certámenes de belleza. El noticiero. Atrae en la primera. Bueno, son las notas en la primera plana. Diario Ventanas. La nueva central de ciclo combinado 3 en Manzanillo ayuda a llevar energía para más de 1,000,000 de hogares en el país y, por su manejo de energías limpias, evitará la generación de más de 900,000 toneladas de dióxido de carbono, lo que equivale a retirar hasta 300,000 automóviles de la vía pública. Lo anterior fue expuesto por personal de la Comisión Federal de Electricidad en un recorrido guiado efectuado la mañana de este martes 30 de junio al interior del citado complejo en inmediaciones de Campos. Al respecto, se precisó que este, que representó una inversión superior a los 349 millones de dólares, generará 357 megawatts adicionales. La CCC3 comenzó a ser construida en marzo de 2022, entrando en operación comercial durante el pasado mes de abril del presente año 2026. En ese sentido, Carlos Satarain, superintendente del complejo termoeléctrico Manuel Álvarez, expuso que la eficiencia de esta nueva planta es del 58%, cuando el promedio de los anteriores complejos ronda el 34%. Colima registra crecimiento de 48.15% en exportaciones. Son las notas que publica esta mañana la primera plana del diario Ventanas.
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0: Y bueno, esta mañana aquí en Informe 24 tengo el gusto de saludar a la diputada local por Morena, Karen Jurado. ¿Cómo estás, diputada? Bienvenida, buenos días.
2: Muy buenos días, muy bien, muy contenta de estar aquí iniciando el día con ustedes.
0: Te vimos ayer celebrando, ondeando la bandera, portando la playera de la selección. ¿Dónde? ¿El Palo? ¿Palo Alto?
2: En Palo Alto.
0: Allá en la villa. ¿Cómo estuvo el ambiente?
2: Y pues ahora sí que parte de la esencia, la efervescencia que vivimos todos en este momento, híjole, el orgullo de ver a la selección mexicana avanzar, cada gol, cada participación que se tiene, pues no podía ser la excepción. De entre todas las acciones que realizamos, el estar compartiendo y conviviendo con los vecinos de Palo Alto, y pues qué mejor, 2-0.
0: 2-0, histórico, dice, porque no ha recibido gol en contra la selección nacional. Oye, pues parte de esta tónica que has llevado en tu trabajo legislativo, diputada, es el de cercanía, de estar atenta a lo que hay en cuanto a los ciudadanos, su comunidad, su municipio. He estado en la villa, en Coqui, teniendo esta cercanía.
2: Sí, decirte que desde el día uno, cuando iniciamos a recorrer las calles, las colonias, en el proceso electoral previo al día de las elecciones, pues lo que más nos demandaba la ciudadanía era eso, la ausencia de los funcionarios una vez que llegaban a tomar el cargo. Sí. Y fue mi principal compromiso, es parte también de las acciones que ya nos han distinguido en el trabajo que realizamos, y no iba a ser la excepción. Por eso todas las tardes estamos siempre en alguna colonia, en alguna comunidad, dándole seguimiento. Siempre lo he dicho, eso es lo que le da verdadero sentido a las acciones que realizamos, a las iniciativas de ley que presentamos, y desde luego los programas o actividades itinerantes que podemos sumar. Bien, desde el legislativo hay que recordar que al ser diputados locales no tenemos un presupuesto como una dependencia municipal o una dependencia estatal o federal, pero siempre buscamos el cómo sí estar con la gente, el cómo sí darle respuesta a las necesidades que vamos identificando, y eso sin duda alguna se ha visto retribuido también por parte de la ciudadanía.
0: Oye, ¿y cómo va el tema de los baches? Vi que, ¿qué? ¿100 en Niños
2: Sí,
0: Héroes?
2: Sí, sí, sí, seguimos bachando la villa, 142 baches aproximadamente hemos atendido, la mayoría, la gran mayoría solamente sobre la lateral de Avenida Niños Héroes, aquí en el municipio de Villa de Álvarez, también por la salida de la colonia Punta Diamante, en el centro, por la zona de la división, y hemos identificado cada vez un poco más, los vecinos también ahí, pues cuando van pasando nos dicen, oye, es por este lado, en esta calle, también hay algún bache que tiene tiempo ya sin ser atendido, lo hemos visto, algunos son de años. Y es el objetivo, poder atenderlos a través de Bachando la Villa, ¿por qué? Porque precisamente recorremos nuestras calles todos los días y esta cercanía es la que nos permite ver, es la que nos permite escuchar cuáles son las necesidades que hay, y no podíamos seguir siendo omisos ante la falta de respuesta en esta necesidad tan primordial. Porque todos los días salimos a trabajar, nos vamos a la escuela, vamos a hacer el mandado, visitamos a la familia y para eso nos trasladamos, ya sea en vehículos particulares, en transporte público o bien quienes transitan en bicicleta o caminan por las calles, las avenidas, pues es primordial que podamos tener las condiciones óptimas.
0: Es que es un tema de seguridad, ¿no? Seguridad, a veces vas conduciendo y por sacarle al bache, puedes golpear a otro vehículo, las motocicletas también, imagínate, hay que pensar en los transeúntes, hay que pensar en toda la gente, y yo pienso, le he puesto palomita, porque yo creo que aunque no sea el área de tu competencia, como servidor público, como persona pública, debes involucrarte. Por ejemplo, yo veía tristemente días atrás, y aquí lo dije, ¿no? Lo señalaba, dije, no doy crédito a que estén criticando que están tapando baches. O sea, de todo pude haber pensado, pero criticar que están tapando baches, o sea, no me cabe en la cabeza, ¿no? Para mí debería ser al revés. Debería motivarse y hacerse un llamado a los ayuntamientos, a los mismos diputados que se involucren, pues a un beneficio que lo decimos todos los días. Aquí me llegan todos los días mensajes, mira, así está en Avenida del Bache, ¿no? En Bache número T, no sé qué. Y yo creo que ha sido reconocido. ¿Qué es lo que te ha dicho la gente?
2: Sí, fíjate que ha sido muy grato, justo cada que estamos llegando apenas al punto donde vamos a instalarnos, donde vamos a trabajar, quien va pasando se para y nos dicen, oye, ya van a tapar este bache, sí, así es. Sí. Y digo, nos agradecen, están muy contentos. Como te comento, ahí mismo nos dicen, más adelante hay otro que está todavía más feo.
0: El cuento de nunca acabar, dicen.
2: Sí, claro. Y la verdad que esa es la parte con la que nosotros nos quedamos. ¿Por qué? Porque estamos trabajando del lado de la gente, con la gente. Y así lo vamos a seguir haciendo. Sí, desde luego se entiende que quienes nunca han realizado una acción real en beneficio de las personas, quienes no salen al territorio, no conocen aparentemente ni siquiera las condiciones en las que se encuentran nuestras calles, pues no les va a quedar de otra más que tratar de meritar el trabajo, pero por el contrario, nosotros así comenzamos, así vamos a continuar, siempre trabajando cerca de la gente, escuchándoles, y eso sin duda alguna la verdad nos llena de satisfacción y de orgullo, justo volver a pasar por nuestras calles, volver a pasar por alguna avenida y verla en mejores condiciones.
0: Diputada, además de Bacheando la Villa, has tenido contacto también en diferentes colonias. En estas últimas fechas, ¿en dónde has estado y qué es lo que te ha manifestado la ciudadanía?
2: Sí, decirte, estuvimos en la Ramón Serrano, estuvimos en la Liberación, en la López Mateos, ayer en Palo Alto, también en la Reserva, hoy vamos a estar en Solidaridad. Y bueno, siempre lo que vamos identificando justo es una, que las personas cada vez están más enterados, más informados de qué es lo que está sucediendo. Ahorita pues estamos en una temporada de, si bien ya las lluvias están llegando, ha habido pues los jóvenes o los niños que van terminando sus ciclos escolares, unos que están por comenzar ya nuevas etapas, y lo que nos preguntan mucho pues es qué es lo que se está haciendo, ¿no? ¿Cuáles son las áreas de oportunidad que hay? Y lo mencionamos mucho, nuestros niños antes de salir de preescolar, antes de salir de la primaria, antes de salir de secundaria, ya tienen sus uniformes del programa de Colibecas, ya hicieron su proceso administrativo para la beca Rita Cetina, los jóvenes que se van a bachillerato, la beca Benito Juárez, y ahora con quienes van a iniciar su nivel profesional en universidades públicas, también tienen una extensión de mi Colibeca, que es el pago de la inscripción de cada semestre, y eso sin duda alguna nos cambia el panorama, nos abre desde luego cuál es la perspectiva de qué es lo que queremos, que todos tengan las mismas oportunidades para educarse, para seguir aprendiendo, para superarse profesionalmente. Y la verdad que ahorita que hemos sido testigos de bastantes clausuras de ciclos escolares, principalmente en los jóvenes de bachillerato, pues lo vemos, ¿no? El orgullo en los papás de ver que sus hijos tengan las oportunidades de superarse aún más de lo que en su momento tal vez lo pudieron haber tenido como padres, y pues que ahora existan todas estas oportunidades, híjole, la verdad que nos llena de alegría, nos da mucha satisfacción, porque ya es una dinámica integral. Antes terminaban, y nos lo decían, en zona rural, híjole, terminaban la secundaria, el bachillerato, pues bueno, ya no está tan lejos, pero siquiera pensar en estudiar alguna carrera, ya era mucho más complicado, los traslados, las inscripciones, todo lo que se necesita. No había manera. Y el que ahora tengan garantizado su computadora para que puedan estar haciendo sus tareas, su inscripción, para que por lo menos esa parte quede cubierta, cambia completamente el panorama, la perspectiva, y ya naturalmente la deserción escolar ha disminuido bastante, y nos da muchísimo gusto ver cómo el joven ya está pensando en qué es lo que sigue.
0: Dice, tienes un mensaje por acá, diputada. Dice Javier, dice: buenos días, felicidades por su ardua labor tapando baches. A la diputada, ahí le mandamos un tip, que se echen la vuelta por las laterales de la avenida a la reserva, dice, empezando por la esquina del periférico hasta la reserva y hasta Palo Alto. Las laterales están pidiendo su bonito programa de bacheo. Gracias y buen día, dice Javier.
2: Gracias.
0: Pues sí, y así van a surgir.
2: Sí, lados, ¿no? sí, la verdad que muchas avenidas, muchas calles, incluso dentro de las colonias, hemos identificado con afectaciones importantes, y pues invitamos también a la autoridad correspondiente, ¿no? Sí. A atenderlo, a hacer lo propio, porque efectivamente las lluvias apenas están comenzando, y todos los riesgos que implican para quienes se trasladan, ya lo hablábamos, el tema de los vehículos, también quienes cruzan las avenidas, ya nos lo comentaban en un taller, en una de las laterales que estábamos atendiendo. O sea, no sabes cuántas veces me ha tocado salir a levantar a personas adultas mayores o personas que van caminando y ya empezando a oscurecer, no se ve bien y híjole, ¿no? Tropieza. Accidentes, sí. Así es que pueden ocurrir. Por eso es la importancia y el impacto que hemos tenido con este programa. Sabemos que todavía le hace falta mucho a Villa de Álvarez, pero estamos haciendo
0: lo algo propio. Se debe empezar, ¿verdad? Se debe así apoyar. Es. Ahora, fíjate que el otro día que hablábamos del tema del mundialito, yo me acuerdo cuando las olimpiadas y todo esto, pues nosotros salíamos a la calle, poníamos nuestras piedras, ¿no? Y era nuestro lugar. Luego, pues, cambiaron las circunstancias, ya no puedes jugar tanto en la calle, el número de vehículos que ha crecido aquí en la zona conurbada. Pero también me estaba acordando, porque vi uno de tus programas ahí en tus redes sociales, luego me aparecen en mi timeline, de Cinito. Y yo me acuerdo que estábamos chamacos. Era bien padre porque, pues yo no sé quién los contrataba o quién los llevaba, pero ponían estos carretes, ¿no? Que sonaban y veíamos ahí al santo, veíamos, todavía me acuerdo de aquellas películas, Capulina en una de esas, ¿no? A veces abrían en lugares especiales como el jardín de niños o el mismo jardín de la colonia. Estás llevando también los cinitos, ¿no?
2: Sí, el cinito en tu colonia, que es una dinámica justo de convivencia, de encuentro familiar, donde hacemos actividades para toda la familia. Por una parte, a las niñas y a los niños los vamos involucrando en actividades deportivas, con las mamás, los papás que nos acompañan, hacemos otras actividades, y el fin es adicionalmente convivir, pero proyectamos al final una película con que deje siempre un mensaje. Así es, positivo, la participación familiar, los valores, que es fundamental y es parte también de la sana convivencia, del libre esparcimiento y algo que se habla mucho desde la Cuarta Transformación, el generar las condiciones para todas y para todos, ¿no? Si bien a veces la dinámica laboral no nos permite estar haciendo muchas actividades de recreación, a veces en la familia, en el día a día, pues el que lleguemos hasta la colonia un viernes por la tarde, un fin de semana, permite este encuentro y es muy similar a lo que hicimos ayer, por ejemplo, con la proyección del partido en la colonia Palo Alto, ¿no? ¿Qué te gusta? Había más de 150 personas y todos con la misma energía, todos divirtiéndonos, todos pasando un rato agradable, muy padre, que eso es comunidad.
0: Pues diputada, ¿algo más que agregar esta charla?
2: invitar a las personas a estar muy pendientes a través de nuestras redes sociales. Nos encuentran como Karen Jurado este sábado también en Palo Alto. Hicimos el compromiso con todos los niños que nos estaban acompañando el día de ayer de tener un mundialito en tu colonia. Vamos a hacer un torneo deportivo a partir de las 8 de la mañana. Ahí los esperamos a chicos y grandes que deseen participar y que estén muy pendientes, porque precisamente a través de las mismas redes sociales, a través de aquí, de la radio también, a veces nos hacen llegar sus comentarios de en qué colonia quieren que estemos de nueva cuenta o a qué colonia creen que todavía no hemos llegado. Pues ahí es como nos gusta estar trabajando, también escuchando.
0: Directo al territorio. Muchas gracias, Karen Jurado. Buenos días. Tenemos una pausa cuando son las 8:20. Volvemos con más aquí en Informe 24. No le cambie. Volvemos.
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1: Las 8:24, seguimos con más hoy aquí en este informativo. Y hoy una charla, hemos tenido ya en ocasiones pasadas, hemos hablado del tema. Sin embargo, recientemente se dio pues un incidente muy emotivo. Estamos hablando de la donación de órganos y tejidos. Que Colima, pues aquí yo le señalaba, recientemente tuvo en menos de 72 horas, semanas, bueno, ahorita nuestra invitada nos habrá de confirmar ese dato, pero procuraciones de órganos, lo que nos habla de que ha ido cambiando ese tema cultural y el saber que se puede donar vida, ¿no? En este sentido. Y hoy tenemos como invitada aquí en el estudio a la doctora Gabriela Alejandra Araoz Ubaldo, coordinadora hospitalaria de donación de órganos y tejidos con fines de trasplante del Instituto Mexicano del Seguro Social aquí en Colima. Doctora, bienvenida, buenos días.
2: Hola, ¿qué tal? Buenos días, saludo con mucho gusto a todo el auditorio, pues muy contenta de nuevamente estar aquí de invitada en tu programa.
1: Y como siempre yo, siempre adelantándome, aventando por delante el tema, pero platíquenos, bueno, me gustaría que iniciáramos con esta parte. Convertirse en donador de órganos, pues viene a ser una muestra también de amor, de, híjole, no sé cómo señalarlo porque también soy papá. Claro. Y a veces el pensar, ¿no?, en circunstancias, pero debe llevarnos también a aterrizar los pies en la tierra y a valorar las decisiones que también toma uno de convertirse en donador en caso de sufrir pues alguna situación. Y como aquí lo hemos compartido, más de un amigo me ha dicho, no hombre, pues yo si llego a tener un accidente o una situación, dice, todo lo demás, lo que se pueda usar y que sirva, adelante. Y recientemente hubo un caso muy especial, todos lo son, pero me hablaba antes de entrar al aire de la particularidad. Sí. Adelante, doctora.
2: Sí, en estos 3 años la verdad es que muy agradecido estamos con la población colimense que se ha pronunciado a favor de la donación. Como en todos los programas, nos costó trabajo al inicio ir cambiando esta mentalidad, pero yo la verdad estoy bien orgullosa de toda la población que se ha pronunciado a favor de la donación. Son 3 años de trabajo en el que se han logrado concretar 89 donaciones, de las cuales han sido 20 multiorgánicas y 69 de tejidos. Y como tú lo dices, este programa es el mayor acto de amor y generosidad al prójimo. Es la prueba tangible de que sí existe la vida después de la muerte. Por supuesto que no es una decisión fácil. Siempre nosotros llevamos acompañamiento con las familias. Lo más importante es que ellas se sientan que no están solas. Estamos nosotros, el grupo de médicos, y es un gran grupo multidisciplinario. Siempre estábamos llevando a las familias de la mano. Y como tú lo comentabas, nosotros como médicos la primera razón que tenemos es salvaguardar la salud del paciente. Uh-huh. Pero ¿qué pasa cuando ya no tiene ninguna otra situación de mejoría? Es entonces cuando nos acercamos y cuando el paciente ya sea en muerte encefálica, por ejemplo a través de un accidente que lamentablemente tengan. Sí. Les pongo un escenario así muy rápido y muy sencillo. Piensen en un paciente que sufrió un accidente de moto, que es el pan de todos los días del hospital lamentablemente. Llega al servicio de urgencias, el grupo de médicos en un acto de heroísmo intentan salvaguardar la salud siempre, ¿eh? Siempre pensamos en que el paciente viva, lógicamente. Pero ¿qué pasa cuando el paciente lamentablemente ya no tiene más remedio? Y entonces evolucionan a este diagnóstico, este terrible diagnóstico de muerte encefálica. Nosotros corroboramos por medio de estudios, nos apegamos siempre en los que nos dice el marco legal de la Ley General de Salud. Y cuando ya establecemos el diagnóstico de muerte encefálica es cuando yo me acerco a la familia después de hacer un análisis de la viabilidad de cada órgano para ver qué pueden donar. Porque ojo, no podemos donar lo mismo. Por ejemplo, tú Edgar puedes donar órganos y tejidos diferentes a los que yo Gabriela, por ejemplo, podría donar. Entonces, ya cuando tengo ya un minucioso estudio de cada órgano es cuando nos acercamos. Yo me acerco a la familia de manera muy respetuosa. Y pues no es una entrevista fácil, estas famosas entrevistas familiares, pues cada familia es muy particular. Entonces, y es cuando viene ahí la pregunta, ¿verdad? ¿Usted desea donar? Es complejo, es una decisión, yo sé que es difícil, sin embargo, si si les pudiera yo transmitir la sensación cuando las familias dicen que sí, que es lo, el orgullo que ellas sienten, realmente no tendré yo palabras por cómo poder describir esto. La verdad es que la población colimense muy generosa se ha pronunciado a favor de la donación. Ya son muy pocas las personas que me dicen que no. De la misma manera se respeta. Mi función como coordinador hospitalaria de donación es darles la información correcta para que ellos tomen su mejor decisión, pero siempre una decisión informada.
1: Sí, me parece que eso es importante y es la palabra que buscaba precisamente, el ser generoso, ¿verdad? En este sentido. Y me llamó la atención estos dos casos, ¿no? En menos de, ¿qué eran? 72 horas.
2: Fíjate que el día 6 de junio nosotros celebramos el Día Internacional del Paciente Transplantado. Y ese día particularmente tuvimos la donación de un paciente lamentablemente que tuvo este diagnóstico de muerte encefálica. Uh-huh. Y pues bueno, este paciente, la familia en un acto de amor y generosidad, Alfredo, un paciente de 48 años, dijo que hacía la donación. Ahí se lograron concretar una donación multiorgánica y se lograron extraer riñones. Los riñones fueron enviados y vinieron a procurar el equipo de la Unidad Médica de Alta Especialidad de Monterrey, la Unidad 25, y el trasplante se llevó a cabo con éxito. Sin embargo, fue muy peculiar porque fue ese día precisamente que celebramos el Día Mundial del Paciente Transplantado, nosotros lo celebramos con una donación. Y pues esto es gracias, repito, a la buena voluntad de las familias. Posteriormente, ese mismo día, ya tenemos en el hospital a Susi, una nena de 16 años que lamentablemente tuvo un accidente de moto. Ella fue un caso de Comala. Y pues fue también sus papás en un acto de amor, no hay nada más que describir que amor y generosidad, a pesar del gran dolor que se siente el perder a un hijo, ¿no? Porque pues nadie está preparado para perder, creo que los seres humanos estamos hechos para perder a nuestros padres, ¿cierto? Pero no para despedir a los hijos. Entonces sí fue algo complicado porque pues imagínate que Susi el jueves estaba bien. Y de repente él tiene este accidente muy aparatoso el viernes y resulta que el lunes ya le decimos a la mamá que lamentablemente confirmamos el diagnóstico de muerte cerebral, pues emocionalmente es muy complejo para la familia. Pero fíjate, Edgar, que me decían los padres de Susi que Susi era una niña muy amorosa, muy generosa, estudiosa y muy activa en cuanto a la generosidad y ayudar siempre a los demás. Ella era miembro de un grupo religioso de Comala. Y pues ella siempre estaba buscando eso, ayudar a los demás. Entonces me decía su mamá, Ceci, que por cierto le mandé un gran saludo, me decía, no, la muerte de mi hija no puede quedar ahí. Ella le hubiera gustado ayudar a más niños. Y pues fue lo que hizo, fue un gran acto de amor. Y pues sí, fue muy curioso porque tuvimos la donación de Alfredo el sábado y ya estábamos teniendo la donación de Susi el lunes. Entonces fueron menos de 72 horas que se concretaron dos donaciones multiorgánicas.
1: ¿Cuántas personas tuvieron la oportunidad de recibir?
2: En el caso de Susi, sus papás aceptaron porque pues nosotros hacemos la solicitud de qué podría donar. Sin embargo, el que decide al último es la familia. O sea, si la familia me dice esto no, pues aquí la respuesta es no. Nosotros siempre respetamos eso. Y sus papás, después de hacer un análisis de los órganos y tejidos, decidieron donar sus riñones, hígado y sus córneas. Con esto se beneficiaron cuatro personas
1: que tienen la oportunidad, una segunda oportunidad también, ¿no? De vivir, de hacer su vida y de, en este caso, pues es una forma multiplicadora la que da Susi a personas para poder continuar adelante, ¿no?
2: En este sentido. Y fíjate que en este caso de la donación de Susi, nosotros siempre respetamos esa lista de espera que nos emite el Centro Nacional de Transplantes, que es el órgano rector en el tema de donación y trasplante en México, y pues todos han escuchado esta lista de espera, ¿cierto? En esta lista de espera, al día de hoy, hay más de 17 mil personas esperando una segunda oportunidad. Nosotros entonces siempre nos apegamos, recuerdo esta lista, no se da preferencia a nadie, siempre se respeta el lugar. Amén de que haya alguna situación como urgencia nacional. Y urgencia nacional la vamos a definir como el paciente que si no se trasplanta en menos de 72 horas, en ese momento puede fallecer. Y casi siempre cuando son urgencias nacionales son generalmente niños. Ajá. Entonces en el caso de Susi, fíjate que a través de la donación de sus riñones y de hígado y sus córneas, ustedes dirán, bueno, ¿por qué fueron cuatro personas? Les voy a platicar. Los riñones y el hígado se mandó a Centro Médico Nacional de Occidente, a Guadalajara, pero había un caso muy particular. Había un chico joven que no nada más necesitaba, Edgar, un riñón, necesitaba también un hígado. Entonces, no es muy frecuente que en un trasplante se hagan dos cirugías, o sea, dos órganos al mismo tiempo, se trasplanten dos órganos en la misma cirugía. Es una situación muy complicada, es algo complejo, pero fíjate que este paciente lamentablemente ya no tenían ninguna probabilidad de seguir adelante, de hecho él ya quería irse de alta voluntaria. Y imagínate que le llega esta gran noticia de que los órganos de sus eran compatibles con él. Y con este caso se logró trasplantar en este joven el hígado y también un riñón de Susi. Entonces, lo que parecía imposible, imagínate que se hizo posible. Este paciente llevaba muchos años en lista de espera. Entonces, imagínate que se convierte en receptor, no de un órgano, sino de dos, y se transforma no nada más su vida, sino la vida de toda la familia.
1: Doctora, antes de entrar al aire me comentaba de una carta que escribieron uno de los beneficiarios. ¿Qué nos puede comentar al respecto?
2: Fíjate que en México no se tiene permitido, de acuerdo a los principios de bioéticos de confidencialidad, que se conozca familia donadora y receptora. Sin embargo, muchas familias sí tienen esa necesidad de dar las gracias a su ángel donante a través de una carta. No siempre lo hacen, a veces sí, a veces no, pues es cada uno dependiendo de cómo se sienta, ¿verdad?, emocionalmente. Y fíjate que con esta donación de Susi sí me mandaron unas cartitas de agradecimiento, no es para nosotros, es para la familia. Estas cartitas yo ya se las entregué a los padres de Susi, y si tú me permites, Edgar, me gustaría compartir con tu auditorio
1: una cartita. Por favor.
2: Esta cartita que les voy a leer textualmente como me la mandaron, la manda una madre de un nene que recibió una córnea, y es una córnea de Susi de esta última donación. Y dice así: no existen palabras que alcancen a expresar la profunda gratitud que sentimos en este momento. Sabemos que están pasando por el dolor más grande que se puede enfrentar, y es por eso que su generosidad nos conmueve inmensamente. En medio de su pena, decidieron ser una luz para nuestra familia. Gracias a su noble corazón y valentía, nuestro pequeño hoy recibe la oportunidad de un futuro más brillante, de mirar el mundo con ojos de esperanza y de vivir plenamente. Que el saber que han transformado una nueva vida les traiga un poco de paz y consuelo en los días difíciles, con todo nuestro respeto y gratitud. Entonces uno lee estas cartas, Edgar, y la verdad es que se nos enchina la piel de decir, pues gracias a este acto de amor de los padres que tuvieron con Susi y que le dieron la oportunidad a más personas, y pues bueno, este caso particular es de un niño de Guadalajara, y lo que les voy a transmitir un poquito a la audiencia, lo que ponen en la carta, lo que dibuja es su manita, porque él decía que le gustaría que esa manita la tocaran los papás de Susi, y que él se imaginaba que su color favorito de Susi era el morado, y le hace una flor morada. Entonces, mira, estas cartitas es un ejemplo de lo que las familias que son receptoras están sumamente agradecidas con los ángeles donantes.
1: Si pudiera levantarlo, estamos en streaming, digo, quien nos sigue a través de Informe 24 Colima puede ver ahí esta carta bonita, muestra una flor, un corazón con gracias, la mano del niño receptor de este tejido,
2: la córnea,
1: y además pues ahí la expresión de la familia que expresa pues esta gran gratitud. Hombre, qué detalle, de verdad.
2: Sí, entonces imagínate que este nene que no veía porque tenía un problema en su córnea y que de repente se hace la luz. Recordar que en el caso de las córneas podemos ser donadores desde los 2 años de edad o 10 kilos de peso hasta los 85 años. Es el tejido que más se puede procurar. De hecho, en el hospital ya llevamos 69 donaciones de córnea, pero no es tan frecuente que tengamos donaciones de pacientes pediátricos. Lo que más se procura pues son pacientes adultos. Entonces, el que reciba un paciente pediátrico una córnea pediátrica, porque recordar que Susi tenía 16 años, pues fue realmente un gran milagro para la familia. Entonces imagínate, si tú tienes a tu niño que no ve porque tiene un problema de córnea, que de repente te llaman y que tú lo veías perdido, y que te digan ya tenemos una córnea de una niña, pues y ahora tu niño va a poder ver. Y los niños se recuperan de manera maravillosa, y pues los niños vuelven a ver. Claro que para hacer un trasplante de córnea debes de estar enfermo de la córnea.
1: Sí, caray. Oye, pues me parece a mí tal vez un poco obvio preguntarle el cómo impacta un trasplante la vida de las personas que lo reciben, pero también sería interesante hacer una reflexión, ¿no?, sobre la importancia de conmemorar el Día Mundial de los Pacientes Trasplantados, ¿no? ¿Qué podría decir al, al respecto?
2: Recordar que cuando tenemos un paciente en la familia, todos hemos estado alguna vez enfermos, ¿cierto? O todos en nuestra familia tenemos la desfortuna de tener a un paciente diabético hipertenso. Digo, es el pan de todos los días de la población mexicana, que lamentablemente estamos en los primeros lugares, Edgar, ¿eh?
1: Sí.
2: En diabetes y de hipertensión. ¿Qué pasa cuando la población no se cuida? Estas enfermedades evolucionan, por ejemplo, a la enfermedad renal crónica. Y los pacientes con enfermedad renal crónica van a requerir en algún momento hemodiálisis o diálisis peritoneal. Y en algún momento van a ser candidatos para recibir un trasplante renal. Es ahí cuando entonces la población se da cuenta del impacto que tiene el donar, cuando entonces lo vivimos en la familia. Entonces, cuando un paciente está enfermo, no nada más se enferma el paciente, se enferma toda la familia, porque hay que tener gastos, cambia toda la dinámica familiar, la dinámica social, y por qué no, un punto muy importante, la economía, porque imagínate el llevar a un paciente a sus sesiones de hemodiálisis 3 o 4 veces a la semana, y todo lo que implica es algo muy complicado. Por eso cuando un paciente recibe un trasplante, no nada más el paciente, se beneficia toda la familia, porque el paciente se recupera de verdad de manera maravillosa, vuelven a hacer otra vez, a estar trabajando, recuperan su vida social, su vida familiar, y pues toda la dinámica familiar cambia.
1: Doctora, qué interesante charla. Algo más que pudiera agregar, no sé, tal vez hacer la invitación a convertirse en donador voluntario, alguna reflexión.
2: Sí, quiero invitar nuevamente a toda la población colimense a que se sumen a esta maravillosa campaña de donación de órganos y tejidos. Platiquen en su familia. Lo más importante, aparte de registrarse como donadores voluntarios, que por cierto, se pueden registrar en la página de Senatra, ahí nada más tienen que digitalizar registro de donadores voluntarios. Es un cuestionario muy sencillo de realizar. Sin embargo, lo más importante es platicarlo en familia, porque al final del día, con tarjeta o sin tarjeta, los que deciden son nuestros familiares. Entonces es un tema que en México, recordar que si algo tenemos seguro es la muerte. Ajá. Entonces nosotros los mexicanos de verdad somos gente que apoya mucho, somos gente de buen corazón y más la población colimense. Entonces yo los invito a que se sumen a esta campaña, que platiquen en familia de este tema tan importante, y también invito a la población a que nos sigan en redes sociales. Nos pueden encontrar a través de Facebook, X e Instagram como IMSS Colima. Es una manera de estar en contacto con la población. Tenemos ahí la publicación de muchos programas y nos gusta mucho escucharlo, y pues siempre estamos a sus órdenes. Edgar, muy agradecida por la invitación. Pues esperemos que en breve, en un nuevo proyecto que tenemos, es que ya se haga trasplante aquí en Colima. Es un proyecto muy ambicioso, no está tan sencillo, pero es algo como un tema que ya se está trabajando.
1: Tiene,
2: y pues
1: como objetivo.
2: Esperemos que ese sea el siguiente objetivo, que ya decirte, sabes que ya se hizo el primer trasplante. Es mucho trabajo, pero esperemos que así sea. Y recuerden, todos podemos luchar, convertirnos en donadores, y todos podemos bajar esa lista de espera. El lema de Senatra que tenemos es Unidos por un México sin lista de espera. Muchas gracias.
1: Doctora Gabriela Alejandra Araoz Ubaldo, coordinadora hospitalaria de donación de órganos y tejidos con fines de trasplante en el IMSS Colima, muchas gracias por esta charla. Buenos días. Tenemos una pausa cuando son las 8:42. Volvemos con más aquí en Informe 24. No le cambie.
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1: Y ya faltan 15 minutos para las 9, 15 y serán las 9. Seguimos con más en Informe 24. Y hoy tenemos varias charlas, entrevistas de temas que han sido muy relevantes. Ya escuchamos en el segmento anterior lo relacionado a la donación de órganos y tejidos. Y tenemos ahora un tema que no es menos importante. Estamos hablando de generar conciencia, de hablar de cuestiones de seguridad y demás, el autocuidado, también la prevención del delito. Y para eso está aquí en el estudio la psicóloga de la Dirección de Prevención del Delito de la Fiscalía General del Estado, Miriam Fernández Orozco. ¿Cómo está? Bienvenida. Buenos días.
2: Muchas gracias por el espacio y por la oportunidad de compartir esta información tan importante que es para conocimiento de todos y para cuidarnos también.
1: Oye, pues platícanos, recientemente se lanzó, bueno, primero se lanzó una convocatoria para generar productos audiovisuales, denominada Colimentes. Ya luego me dio gusto que hay una, no le he dado clases, pero colaboradora ahí en los laboratorios de radio de la Facultad de Letras y Comunicación, y yo decía, oye, pues qué bueno que estén involucrándose, pero ¿cómo surgió esta idea y qué edición fue ya de Colimentes?
2: Claro, estamos hablando del primer concurso estatal de producción audiovisual, Colimentes 2026. Se creó a raíz de acercarnos a las juventudes de una manera en la que no solamente se les brindara la información de la prevención, sino que ellos fueran participantes activos de generar este tipo de material preventivo y transmitir mensajes positivos a la sociedad, pero también a ellos. Este concurso tuvo lugar desde el 16 de febrero, estuvo abierta la convocatoria, hasta el 30 de marzo. Los resultados salieron el 4 de junio y la premiación fue el 23 de junio. La verdad, tuvimos una excelente respuesta. El objetivo de este concurso es que se promoviera la cultura de la paz, la prevención de conductas de riesgo, una convivencia desde el respeto y el fomento de los valores. Esta convocatoria tuvo dos categorías. La categoría 1 fue de 12 a 17 y la categoría 2 de 18 a 27. Para que fuera más justo en el tema de las herramientas, ¿verdad? Claro. Que cada uno tiene. En este sentido, la respuesta que tuvimos fueron 300 registros en total de alumnos. Wow. Y de los cuales obtuvimos 150 videos. La verdad, fue muy exitosa, me dio mucho gusto ver tanta participación de los jóvenes, porque pues prevenir no solamente es crear esta información desde los riesgos o desde el problema, sino fomentar espacios de expresión, de creatividad y de que ellos también puedan mostrar su talento y los mensajes que tienen para dar.
1: 150 videos, ¿y cómo le hicieron para evaluarlos? Oiga, si a mí ya me anda con 15 exámenes que tengo que hacer cada parcial, ¿no? Entre productos audiovisuales y demás. ¿Cómo los evaluaron? ¿Cómo fue el proceso?
2: Claro, para que el proceso fuera transparente, objetivo y profesional, se contó con un jurado calificador, el cual estaba integrado con tres instituciones distintas. Hubo participación del área de comunicación de la Fiscalía General del Estado de Colima, y esta convocatoria es importante mencionar que también es en colaboración con la Secretaría de Educación y Cultura y la Coordinación de los Servicios Educativos. Entonces, otro jurado que participó fue el área de comunicación de la Secretaría de Educación y Cultura, y tuvimos un jurado externo que también abarcaba instituciones culturales y creativas que nos ayudaron también con esta evaluación.
1: En cuanto a los mensajes, ¿cuáles fueron los que tomaron en cuenta los participantes? No sé, a lo mejor los más sobresalientes o los más comunes, ajá.
2: Claro, de hecho, esta premiación hubo en estas dos categorías tres primeros lugares, y de ahí también hubo 24 menciones honoríficas. La verdad, tenemos mucho material muy enriquecedor e importante en la forma en la que ellos transmitieron. Lo más bonito de estos videos que ellos realizaron es que no solamente fueron de manera individual, sino que también hicieron partícipes a sus familias, a sus amigos. Entonces, esto es un círculo virtuoso que nos permite no solamente concientizarlos a ellos, sino también a sus entornos, y que estos mensajes se puedan transmitir. La campaña de este concurso se llama Se le hizo fácil, y los videos buscaban expresar cómo a través de actos diarios nosotros podemos ser más conscientes de que hay conductas delictivas que no debemos perpetuar. Por ejemplo, cuando a lo mejor vemos que a alguien se le cae dinero en la calle, o cuando tiramos basura en lugares que no debería. Ese tipo de mensajes ellos lograron transmitir, y también en conjunto con participantes de su familia, y la verdad fue muy enriquecedor para todos.
1: Se le hizo fácil, sí, una frase que es muy común, ¿no? Y que coincide con un dicho. ¿Cuál es, mi estimado? A ver, acá asesor de los dichos, la oportunidad hace, ¿cómo es? La oportunidad hace ladrón, ¿verdad? Creo que es el dicho que tiene que ver con eso. Y sí, la acción de generar conciencia sobre nuestros actos, sobre el hacer ciudadanía, ¿no? El apoyo, pues creo que sí son valores que deben difundirse, y qué bueno que los jóvenes involucrados en estas tres categorías pues lo retomen, porque significa que estamos siendo conscientes de las áreas de oportunidad que tenemos para ser mejor como sociedad, ¿no?
2: Sí, claro, y sobre todo que la prevención no solamente es informar, sino también fortalecer habilidades, sí, el juicio crítico y la toma de decisiones responsables.
1: ¿Qué otras acciones se vienen desarrollando a través de esta área en pro de la prevención de actos como estos?
2: Claro, tenemos una estrategia permanente derivada del programa Colimentes, que es la estrategia de terminados. Esa es a nivel estatal y vamos a diferentes escuelas de todos los municipios. En este sentido, intervenimos con alumnos de sexto grado, uh-huh, en temas, prevenimos el grooming, el consumo de sustancias, el uso adecuado de redes sociales. Es una estrategia integral porque no solo se interviene con los alumnos, sino también con los padres de familia. De esta manera buscamos que lo que se trabaja en la institución, en el salón, no solamente se queda ahí, sino que desde casa también podemos fortalecer y dar estas herramientas para saber cómo prevenir.
1: Y es bien importante, ¿eh? Porque ahora... Antes, por ejemplo, nos limitaban a no salir a ciertas horas, a no ir a ciertos lugares por los riesgos que conllevaba, digo sin ánimos de que suene mal, pero por el tipo de personas que había en ciertos lugares o demás. Pero ahora tienes una ventana en la palma de la mano, ¿no?
2: Claro.
1: O sea, puedes trasladarte a montones de lugares con infinidad de riesgos, y creo que efectivamente... un joven a veces no está preparado para distinguir entre ciertas acciones, pero los papás deberían también estar conscientes. ¿Qué tan importante es el acompañamiento en este tema de la prevención, sobre todo en el manejo de redes sociales?
2: Claro, las redes sociales y el internet es una oportunidad grandísima, como ya bien lo dices, una herramienta que nos ayuda a conectar, a recibir información, pero también es la oportunidad para situaciones delictivas. Sí. Entonces, el acompañamiento de los padres con sus hijos es fundamental, más que desde la prohibición, uh-huh, desde el uso responsable y también de la supervisión activa.
1: Supervisión activa, o sea, el involucrarnos.
2: Claro.
1: ¿Pero qué, revisarles el teléfono?
2: En ese sentido puede haber muchas opciones, pero por ejemplo los controles parentales, el uso de horarios, ajá, que si bien no estamos quitando el teléfono ni prohibiendo totalmente su uso, sí hacemos un uso responsable de cómo se está utilizando y para qué se está utilizando.
1: Algo que debe ser interesante son las preguntas que surgen en estas charlas, ¿no? En estas intervenciones que hacen. ¿Cuáles serían tal vez las más comunes, Licenciada?
2: Claro, con los padres, por ejemplo, no solamente trabajamos el tema de uso de redes sociales, sino también del fomento de los valores dentro de la familia. Uh-huh. Muchas veces los padres creen que estas charlas pueden ser para dar como un protocolo, ¿no? O algo muy tangible, pero en realidad es para que ellos puedan reflexionar respecto a, uh-huh, cómo llevan la convivencia en casa y de qué manera también fomentan valores como la confianza, el respeto, la comunicación. Entonces, invitamos también a que cuando se brinden estas charlas, ellos se sientan en la confianza de compartir sus experiencias, porque es un momento en donde, si bien a veces tenemos cosas que hacemos muy bien, hay cosas que tenemos de oportunidad, y reconocerlas también nos invita a mejorarlas.
1: ¿En qué niveles están llevando este último programa que nos señala?
2: Claro.
1: ¿Primarias?
2: Sí, en nivel primaria es sexto grado.
1: Sexto grado. ¿Por qué seleccionar este grupo de personas o en esta parte?
2: Sí, creemos que es una ventana de oportunidad grandísima, ya que los chicos de sexto grado van a pasar a ser jóvenes de secundaria. Y si bien en sexto grado son los mayores, cuando entren a secundaria van a ser los más pequeños. Entonces es importante que a través de estas herramientas preventivas tengan mayor juicio crítico, pero una decisión más consciente respecto a los riesgos. Así ellos tienen esa información y el día de mañana que estén frente a otras situaciones, sepan que hay fortalecimiento en casa, pero también que ellos están conscientes de lo que puede suceder si toman una decisión u otra.
1: Recuerdo en alguna charla, no sé si el año pasado, nos hablaban de unos cómics, eran unas historietas, ¿verdad? Es determinado, es sí, este mismo programa. O sea, que busca el generar esta empatía para hacer conciencia sobre riesgos, sobre también nuestras responsabilidades que comenzamos a tener desde niños y ya como ciudadanos. ¿Siguen repartiéndose este tipo de impresos?
2: Sí, de hecho, desde la estrategia Determinados, con los chicos se trabaja este cómic tipo historieta. Ajá. Y con los papás una charla más personalizada respecto a los riesgos y el rol familiar que se puede tomar. Pero con los chicos es un cómic interactivo de una lectura guiada, es decir, nosotros vamos guiando la lectura, pero ellos también van dando paso a ir leyendo ciertos apartados en donde también nos lleva a tomar decisiones. Uh-huh. Cuando tomas una decisión en el cómic, te lleva a una página o a otra página, y eso es importante para que ellos vean qué consecuencias pueden tener si toman una decisión u otra. La verdad, hemos tenido muy buena respuesta porque ellos sí logran ser más conscientes de estas decisiones. Hay apartados de esta misma historieta, este mismo cómic, en donde te invita a regresar al pasado dentro de la historieta y poder tomar una decisión más informada con lo que ya sabes que puede llegar a pasar.
1: Y pues ya para estar prácticamente cerrando en esta charla, licenciada, en el tema de las escuelas, es decir, ¿cómo está calendarizado o las mismas escuelas tienen que recurrir a ustedes para que se les programe? ¿Cómo es la dinámica?
2: Claro. En este sentido, como trabajamos en coordinación con la Secretaría de Educación y Cultura, uh-huh. ellos nos hacen pasar un listado de las escuelas que son más vulnerables aquí en el estado, uh-huh. para que nosotros podamos darle esa prioridad de atender e intervenir tanto con los alumnos, con los padres, para ir fortaleciendo quizás aquellos que pueden tener mayor riesgo.
1: Sí, o sea, es determinante la coordinación que hay, ¿no? Con la Secretaría, la misma Secretaría de Educación, y luego más por las modas que hay de repente, retos que ponen a los jóvenes, y es como si fuera como por temporadas, ¿no? Y qué bueno que exista una área dentro de la propia Fiscalía, pues para promover la prevención, generar conciencia de una edad temprana. ¿Algo más que guste agregar en esta charla?
2: Pues solo invitar a todos, a jóvenes, a padres, a la prevención, prevenir antes de que algo suceda es lo más importante, uh-huh. estar informados ante la situación de riesgo y poder tomar las mejores decisiones para fomentar en las juventudes colimenses la paz y los valores.
1: ¿Hay alguna página, no sé, alguna red o algo donde podamos ver alguno de los productos que crearon los participantes y también este cómic a lo mejor?
2: Claro, en Fiscalía General del Estado de Colima, la página oficial se estará subiendo de forma intermitente los videos ganadores y las menciones honoríficas de lo que sería el primer concurso estatal de producción audiovisual, para que los puedan compartir y también se les dé el reconocimiento a quienes fueron los creadores, ¿verdad?
1: Mira, Fernanda Orozco, psicóloga de la Dirección de Prevención del Delito, muchas gracias por esta charla.
2: Muchas gracias a ustedes.
1: Y con esto llegamos al final de Informe 24. Le agradezco el favor de su atención. Yo soy Edgar Torres Velázquez. Nos escuchamos en la próxima. Buenos días. Páselo bien.
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1: ¿Qué onda, amigos de Super 98.9? ¿Cómo están? Ya estamos acá hoy miércoles 1 de julio del año 2026. Son las 10 de la mañana con 6 minutos. Y es un gustazo poder saludarlos en este día, mitad de semana, miércoles. Y bueno, pues seguimos todavía festejando después del triunfo que tuvimos el día de ayer. La verdad es que fue un partido súper emocionante, un trabajo en equipo. Y la verdad es que pues los mexicanos ya nos lo merecíamos. Y pues, ¿qué creen? Pues cuatro partidos que estamos invictos, ¿no? Así que vamos ahora por el quinto, ya pasamos a octavos de final y entonces vamos a estar pues muy al pendiente de este super partido que va a ser el domingo. Así que bueno, pues hoy estamos a miércoles 1 de julio del año 2026, estamos ya estrenando, como quien dice, un nuevo mes, el mes número 7 del 2026. Arrancamos julio y en este mes pues se vienen muchas películas nuevas, nuevos estrenos. Entre ellos, ahí les va. Hoy les tengo la lista de los estrenos más importantes para este mes. Entre ellos va a estar, bueno, hoy empezando miércoles con este gran estreno de los Minions y Monstruos, que está en tercera dimensión ahí en Cinépolis y ya llega en preestreno el día de hoy. También otra de las películas más esperadas es la de Moana, que se viene la próxima semana. Está la película de la Odisea, está la película de Spider-Man, Un Nuevo Día, Evil Dead en Llamas y también uno de los estrenos más esperados por los fans de la música es el concierto de Sia, que se llama Nostalgic for the Present, que va a ser el 23 de julio. Así que estos son algunos de los más importantes estrenos y bueno, por supuesto que nosotros estamos aquí con todos ustedes. Ya saben que luego les regalamos boletitos, ayer yo les di, a ver qué. El día de hoy, a ver en otro programa, a ver si se manifiestan más boletos, que estoy seguro que sí, de Cinépolis, para que se estén muy al pendiente. Oigan, ¿cómo está el clima el día de hoy? Bueno, pues está nublado y amanecimos desde muy temprano pues con nubes y pues se pronostica que todo el día pues esté así nublado, igual en la noche hasta nos llueve, así que bueno, pues vamos a disfrutar de este día, vamos a seguir celebrando y pues les damos la bienvenida. 312-22-987-98 es el WhatsApp de Super, por si quieren por acá pasar a saludar, con muchísimo, muchísimo gusto, nos daría gusto poder también saludarlos a ustedes. Así que vamos con música, iniciando este día a las 10:09, vamos con Lady Gaga, esto se llama Bad Romance. Yo me siento súper 98.9.

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1: Continuamos con más aquí en Super 98.9. Son las 10 de la mañana con 18 minutos. 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Oigan, amigos, pues ¿qué les cuento? Pues fíjense que PlayStation dio un comunicado acerca de que ya va a dejar de vender pues discos físicos. ¿Ustedes se acuerdan? ¿Alguna vez ustedes compraron algún disco, no, para videojuegos de PlayStation o de Xbox? Bueno, pues eso va a terminar, porque pues ahora se está dando ya una transición pues a todo lo digital. Ya no van a haber discos físicos. También me estaba acordando en aquellos tiempos cuando había, ¿se acuerdan?, Blockbuster o Videocentro, que teníamos que ir para ver una película, pues el DVD o el VHS. Pues ahora todo es digital, pero también esto ya va pues a darse con los videojuegos. Así que también fíjense que les cuento un dato curioso. Pues sabemos que este año sale uno de los videojuegos, sino que es el videojuego más esperado para este año, que es el Grand Theft Auto 6, GTA 6, que por cierto ya está en preventa. Bueno, pues fíjense que hay dos opciones de compra. Uno es la digital y dos, también van a vender el físico, pero ya no va a venir con disco. Es decir, si tú compras el físico, ok, de este videojuego, no te va a venir con el CD, ok. Te va a venir con un código que tú lo vas a poder canjear en tu consola favorita. Así que bueno, pues es una transición inevitable que se está dando a lo digital. Y bueno, pues ahí está la información. Oigan, son las 10 de la mañana con 20 minutos. Continuamos con más aquí en Super 98.9. Y nos vamos a ir en este momento a escuchar más música. ¿Qué les parece si nos vamos con Justin Bieber y esto que se llama Baby? Y continuamos aquí en Super, me siento Super 98.9.

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2: Faltan solamente 26 minutos para que den las 11 de la mañana. 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Hoy, miércoles, iniciando nuevo mes, el mes de julio. Y bueno, oigan, les tengo noticias de una nueva película que va a salir próximamente. Y es que acaban de salir los pósters de esta película, los primeritos. ¿Se acuerdan de esta peli que se llama La Red Social, que nos cuenta acerca de la historia de la creación de Facebook? Una película que salió ya hace tiempo, salió en el año 2010, y pues ahora resulta que va a haber una secuela. ¿Saben que luego, bueno, están de moda hacer precuelas, secuelas y todo esto? Bueno, pues ahora resulta que esta es una secuela que va a salir para este año. Así que bueno, prepárense, porque pues se viene próximamente y bueno, pues promete bastante. Tiene buenos protagonistas. Fíjense que ahí va a estar entre el reparto Mickey Madison, que la conocemos por la película de Anora, que por cierto en el año 2025 fue ganadora a un Oscar como mejor actriz en el año 2025. Así que bueno, pues viene ella, también viene un actor que es el protagonista de la serie de Sucesión. Así que bueno, prepárense, porque próximamente la vamos a poder disfrutar en el cine. Y va a ser en el en este año, va a ser en octubre, el 9 de octubre, que va a salir la segunda parte de La Red Social, para que se vayan preparando. Oigan, bueno, por cierto, saludos a todos los que están con nosotros en esta mañana. Muchas gracias por estar en compañía de Super 98.9. Le enviamos saludotes a Gaby Guerrero, que por cierto está por acá con nosotros. Muchísimas gracias, que dice: excelente inicio de mes, y julio ya está aquí. Claro que sí, Gaby, muchas gracias. Y nos vamos en este momento a escuchar más música. Continuamos con este ambiente de fiesta que se siente aquí en Super 98.9.

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1: Ya solamente faltan 10 minutos para que den las 11 de la mañana. Estás escuchando Super 98.9, me siento súper. Y oigan, pues fíjense que ya dentro de una semana van a anunciar a los nominados a los premios Emmy. Fíjense que, al igual que los Oscar, bueno, los Oscar se centran pues en el cine, pero los premios Emmy son pues los más importantes dentro de la industria de la televisión. Se hacen cada año y este año van a ser en el mes de septiembre, solamente que pues los nominados los van a anunciar la próxima semana. Fíjense que esta entrega de premios se viene haciendo desde hace mucho tiempo, desde 1949 empezó como una forma de reconocer a la televisión local por allá en Estados Unidos, en Los Ángeles, y después se fue expandiendo para pues reconocer a lo mejor de la televisión pues estadounidense y también nacional e internacional. Así que bueno, pues vamos a estar por ahí muy al pendiente de quiénes son los nominados, y pues ahí premian por ejemplo a programas de televisión, a programación pues de noticias también, y bueno, también pues reconocen el trabajo de muchos actores, actrices y también presentadores de televisión y programas en sí de televisión. Oigan, con esto pues ya nos vamos a despedir. Muchísimas gracias por estar con nosotros el día de hoy, miércoles, ya mitad de semana, iniciando un nuevo mes, que pues deseo realmente que sea un mes muy chido para todos y todas, y que nos vaya bien a todos, ¿ok? Y bueno, pues seguimos, como les decimos, con este ambiente mundialista, con esta celebración que tenemos por el triunfo de México el día de ayer, que salimos pues invictos, y pues ahora vamos a ver qué sigue, ¿verdad? El domingo, y a mandar buenas vibras, como siempre. Oigan, bueno, pues ya solamente faltan 8 minutos para que den las 11 de la mañana. Estás escuchando Super 98.9. Somos Grupo Audirama Comunicaciones, estamos conectados contigo las 24 horas del día, y llega por acá ya Dani García, que está listísima para traernos 2 horas de buena vibra y buena energía con la Zona Super, que escuchamos de 11 a 1 de la tarde. Después, a la 1:24, escuchamos a Francisco Buenrostro con Informe 24 para estar bien enterados, bien informados de las noticias locales más importantes. Así que, bueno, están totalmente invitados y nos vamos en este momento a despedir. Gracias por estar con nosotros aquí. Yo me siento súper 98.9.

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¡Ey! ¿Qué tal? ¿Cómo están? Muy buenos días. Es un placer saludarlos como siempre a través de Zona Súper en Súper 98.9. ¿Cómo están? ¿Cómo les amaneció? Me da gusto estar compartiendo este espacio con todos ustedes. Ya estamos a día miércoles, estamos ya arrancando este hermoso mes de julio. Primero de julio de este 2026. Ahora sí estamos ya a mitad de año y pues ya. O sea, viene la celebración del mes patrio, se acabó el año, ya sabemos que sigue ya este Día de Muertos y pues ya, posadas, Navidad, Año Nuevo y bye, ya estaremos en el 2027, así que aunque parezca que tenemos mucho tiempo de aquí a que termine el año, es cuando se pasa súper rápido, ¿no? La segunda parte del año, a partir de julio, siempre se pasa súper rápido. Entonces, ¿qué es lo que tenemos que hacer? Aprovechar el tiempo, lo más que se pueda. Cuando parece que tienes tiempo para hacerlo, mejor apúrate, adminístrate, y en lugar de decir, ay, pues el próximo mes o el próximo lunes, ya, empieza desde ahorita, ya con todo lo que da, y administrar el tiempo y decir, a corto plazo todo, ¿no? A la semana tengo que cubrir tal y tal y tal cosa, y la siguiente semana igual, porque si no, se nos va la vida. Saludo con muchísimo gusto a Carlitos Zopete, que se encuentra en los controles, 312-22-987-98, es nuestro WhatsApp para estar en contacto directo. Bienvenidas, bienvenidos, mi nombre es Dani García, vamos a comenzar como siempre con muy buena música. Bienvenidos a Zona Súper de Súper 98.9.

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Pura gente buena onda. Pura gente buena onda, la verdad que sí, no es por presumir. 11:22, 312-22-987-98. Ya saben que somos Grupo Audiorama Comunicaciones, nos encanta estar conectados contigo. Ya saben que nos encuentran también a través de nuestra página en internet como audiorama.mx. ¿Vienen contentitos? Yo creo que sí, venimos contentos todos, además... Fue un buen partido, ¿no? Seguramente, fíjate que yo, como a las 6 de la tarde que ya andaba en la calle, ya vi que había muchísimo tráfico, como que todo mundo salió temprano de la chamba, así como para acomodarse, ¿no? Y decir, no, ya, vámonos para disfrutar el partido como debe de ser. Entonces, sí noté que había un poquito de tráfico y toda la cosa. Luego se retrasó un poco el partido, más o menos como una hora, porque las condiciones climatológicas no lo permitían, pero bueno, pues ya después se acomodó todo. Y la verdad es que fue un buen partido, México se vio muy bien, buenos golazos, y la verdad es que toda la gente lo disfrutó. Ahora el siguiente partido, nos toca con Inglaterra. Entonces, a ver cómo nos va. Hay que seguir con la buena vibra, con buena vibra, como debe de ser, ¿no? Y ya olvidarnos de las cosillas del pasado, porque también hay que tratar de ser buenos anfitriones con todas las selecciones que vienen, pues, de todas partes del universo, para que puedan estar, ¿no? Que estén bien, bien atendidos como debe ser, que también somos buenos anfitriones. Entonces, bueno, a ver cómo nos va. Hay que hacer una quiniela, ¿no? A ver, o ya no alcanzamos. Ya estamos muy cerca, pues vamos a los octavos de final. Bueno, vámonos con música, les late, vámonos con musiquita. 11:24, estás en Zona Súper de Súper 98.9.

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9: México avanza a octavos de final venciendo a Ecuador con marcador de 2-0, con anotaciones de Julián Quiñones y Raúl Jiménez, en lo que es la primera vez en 40 años que el Tri triunfa en una fase de eliminación directa dentro de la máxima justa mundialista, debiendo ahora esperar al ganador del juego entre Inglaterra y República Democrática del Congo para enfrentarlo el próximo domingo. En los demás juegos de la jornada, Noruega elimina a Costa de Marfil 2-1 y Francia deja fuera a Suecia tras golearla 3-0. 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

0: Oigan, espérenme, pausa y volvemos. Resulta que yo estoy diciendo que pues vamos con Inglaterra, porque probablemente el pronóstico de todo el mundo era de claro, vamos con Inglaterra, pero me están diciendo que va ganando el Congo, que están jugando. ¿Qué les falta para que acabe el partido? ¿Como unos 20 minutos? En 20 minutos sabemos contra quién vamos. Bueno, no importa, ahorita quien nos pongan, andamos con todo, la verdad. Así que ojalá que se sienta esta buena vibra todo el tiempo, para que, bueno, todo resulte bien en positivo, como debe de ser, ¿eh? Como debe de ser. Oigan, pues ahí está nuestro WhatsApp para que se comuniquen con nosotros al 312-22-987-98. No abre mi máquina, ¿quién fue el que nos dijo del partido?
1: Saludos a... Carmina.
0: Carmina, gracias Carmina, que nos abriste los ojos. Es que estamos aquí encerrados, no vemos nada. Mira, el otro día dijimos, vamos a poner aquí la tele de contrabando y pues no pudimos. Así que hoy vamos a tener que traer una antena o algo así, porque no podemos estar así. Y luego, ¿sabes qué pasa? Luego aquí en internet sí podemos ver, pero pues también no nos podemos distraer, o estamos con un ojo al gato y el otro al garabato. Pero ustedes nos van diciendo a nosotros. No, ahorita vamos a poner aquí para enterarnos de cómo está el asunto y no tener estas fallas. Vámonos con música. Les late, 11:36. 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

zona súper. Pura gente buena onda. Oye, gracias a Mauricio Ríos que me dijo, Dani, ya van 1-1 Inglaterra-Congo, pero ¿qué crees? O sea, pasaron como 10 minutos y ya va 2-1 ganando Inglaterra y ya falta poco para que termine el partido. O sea que no estuvo tan mal mi predicción, ¿eh? O sea, desde un inicio mi seguridad de que íbamos contra Inglaterra, todavía no acaba el partido, ¿verdad? Todo puede suceder. Queda muy poquitito tiempo. Entonces, bueno, no andamos tan mal, no andamos tan mal. Vamos a ir con más música. Recuerden que estamos en contacto directo a través de nuestro WhatsApp al 312-22-987-98. Recuerden poner el hashtag me siento super 98.9. Nos vamos con la música. 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

Yo también voy a hacer mi video de que hago predicciones. Ya ahora sí, ya se acabó el partido, ya está confirmado que ahora sí, México contra Inglaterra, así que váyanse preparando, ¿verdad? Con toda la vibra, la botanukis, hay gente que ya está organizándose, hay quienes se ven en la casa, hay quienes que se van a algún lugar, la verdad es que como sea, pero que se puedan disfrutar, ¿no? Y además va a ser fin de semana, entonces van a estar en casita. Bueno, y ya si gana México... Porque todo puede suceder, pues, ¿no? Ya estaremos celebrando. Oigan, gracias a todos los que andan por acá a través del WhatsApp, que me estuvieron dando información. Y ya después, pues, checamos acá, ya nos pusimos a ver el partido un poquito para ver cómo estaba la cosa. Oye, saludos a Charlie. Prima chula, dice, muchas gracias. Dice, buenos días, saludos y bendiciones, que tengas un excelente día. Igualmente para ti, mi Charlie, muchísimas gracias, de verdad, por tus mensajitos, que siempre son súper lindos. Y toda la gente que nos manda mensajes, a Mau también, que ya estábamos por acá. A Carmina, que fue la primera que nos dijo, oye, ey, va perdiendo Inglaterra, aguas, porque el Congo iba ganando y mira, en un ratito se dio vuelta el partido, entonces así está la cosa. Y por acá, Elba dice, ayer fue cumpleaños de mi hermana, me gustaría participar por el pastel, gracias, ya nos dejó aquí sus datos, ahorita la vamos a registrar, porque ya el próximo viernes vamos a dar a conocer quiénes son, bueno, quién es el afortunado o afortunada, súper cumpleañera que se va a llevar este delicioso pastel de Pastelerías Claudette. Así que si tú cumples años en esta semana, y quieres participar con nosotros, si cumples año a partir del día 30, dijimos, no, 29. 29 de... No es cierto. Sí está, sí, cierto. 29 de junio al 5 de julio van a poder participar con nosotros esta semana. ¿Qué tienen que hacer? Mandar su mensajito de WhatsApp al 312-22-987-98 con el hashtag MeSientoSuper989, nombre completo, colonia donde nos escuchan, obviamente la fecha de cumpleaños y un número de contacto, ¿ok? Vámonos con más música a las 12:10. 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
1: Oye, acabamos de escuchar Ice Ice Baby con Vanilla Ice, o sea, Robert Matthew, que este rapero en los noventas de verdad que la hizo y la hizo bastante bien, ¿no? Pasó como de alguna manera a ser como el rapero número uno en llegar al Billboard. Definitivamente sí podemos decir que fue un ícono de los noventas. Y actualmente él enfocó su carrera, fíjate, en los bienes raíces. En eso está metidazo. Está en la televisión también, tiene un programa de remodelación de casas de Vanilla Ice Project. Y de repente como que hace alguna que otra presentación. Pero fíjate, él en su carrera, pues obviamente llegó con mucho éxito, ¿no? Un rapero blanco, guapo, talentoso. Pero también, también enfrentó algunos problemas de demandas y demás, porque utilizó por ahí sin permiso una rolita, ¿no? Que afectó obviamente su carrera tremendamente. Y bueno, también creo que de alguna manera los reflectores le llegaron tan rápido, tuvo este éxito tan grande, que siento que no lo supo manejar, no solo él, sino la gente que estaba alrededor de él. Pero bueno, pues ahí sigue como les digo, enfocado en las bienes raíces, y pues parece que le ha ido bastante bien en eso. Así que ahí está una recordadita de esta rola de los noventas. Le estaba diciendo a Carlitos, uy, se me hace que yo esa rolita me acuerdo que la bailé en la secundaria, se me hace en un festival de Día de las Madres. Recuerdo que mis compañeritas y yo traíamos como unos shortcitos de licra, así como de deportes, y traíamos como un blusón, que en ese momento se usaban como los blusones así entresacados, o sea, sin mangas, de los Simpson, fíjate, o sea, porque en ese entonces estaba fuerte, pues obviamente en los noventas los Simpson también. Y y bailamos esta canción en un festival del Día de las Madres. Así que, pues a mí sí me trae esos recuerdos, fíjate, esta rolita. Además de que obviamente también recuerdo perfectamente bien el video de esta canción. Oigan, ahí está el WhatsApp para que se reporten con nosotros al 312-22-987-98. ¿Qué recuerdo te trajo Vanilla Ice? ¿Tú, Carlitos, qué recuerdo? Agarra el micro, porque no te oigo. ¿Qué recuerdo te trae Vanilla Ice en los 90? Estabas muy chiquirilingo, ¿no?
2: Pues yo apenas iba naciendo.
1: ¿En qué año naciste, Carlitos?
2: En el 90.
1: Ay, yo diciendo que ya estaba en la secundaria, Dios mío. Ah, o sea, tú, no, pues Carlitos todavía era muy feliz.
2: Sí, ¿va? Pero hasta la fecha esta canción pues sigue sonando en todas partes.
1: Sí,
2: fíjate,
1: sí, la verdad que tiempo. Sí. Y fíjate que lo que acabas de decir, o sea, qué grueso cómo llega la música, porque a final de cuentas, aunque tú estabas naciendo en el año que estaba también como lanzamiento esta canción, fíjate cuántos años han pasado y es una canción que tú conoces y que muchas generaciones también. Entonces, al paso de los años, pues son canciones que se van quedando. ¿No?
2: Sí.
1: ¿Qué tal? No, pues no, Carlito no tiene recuerdos. Tus papás, pues que sí. Vamos con, ¿qué vamos? ¿Con música? Vámonos con música. 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
5: Les saluda Edgar Torres Velázquez. Estas son las noticias. La Secretaría de Desarrollo Económico informa que durante el primer trimestre del presente año 2026, las exportaciones de la entidad alcanzaron 667.8 millones de dólares, lo que representa un crecimiento de 48.15% respecto al mismo periodo del año pasado, cuando se registraron 450.8 millones de dólares. Este incremento supera ampliamente el promedio nacional de 17.1% y coloca a Colima como el sexto estado con mayor crecimiento en exportaciones del país. Este martes, la gobernadora Indira Vizcaíno Silva presidió junto con el general Carlos Javier Pérez Vara, coordinador estatal de la Guardia Nacional en Colima, la ceremonia por el séptimo aniversario de la fundación de esta institución del Gobierno de México, donde se entregaron reconocimientos a elementos de la Guardia Nacional, así como la develación del muro en su sede del municipio de Coquimatlán en homenaje a la entrega y compromiso de las mujeres y los hombres que integran esta corporación. La tarde de este martes, la gobernadora Indira Vizcaíno Silva presidió la ceremonia de entrega de estímulos y reconocimientos por 10, 15, 20, 25, 30, 35, 40 y 45 años de servicio para personal de apoyo y asistencia a la educación de escuelas públicas del Estado en el Auditorio Profesor Benjamín Fuentes González del Instituto Superior de Educación Normal del Estado de Colima, Campus Cuauhtémoc. Con su campaña itinerante Bacheando la Villa, la diputada de Morena Karen Jurado ha reparado 142 baches en distintos puntos de Villa de Álvarez, de forma que estos ya no representan un peligro para automovilistas y su patrimonio. Los puntos atendidos son Avenida Niños Héroes con 100 baches, la Colonia Punta Diamante con 17, Centro de la Villa 25. La campaña logró dar solución a reparaciones que llevaban hasta 2 años sin tener atención. Hasta aquí la información, le saluda Edgar Torres Velázquez.
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Oigan, ahorita que está tan viral esta frase, ahorita que estamos viviendo todo este evento pambolero, bastante sabrosón, yo evitando que nos multen. Oye, pero mira, ahí te va. Ahí te va. Está esta frase de y si sí, ¿no? Entonces, me da mucha risa porque de repente veo muchos videos de creadores de contenido que dicen, ah, fulanito de tal, o el grupo firme en una presentación y de ahí se hizo viral y no sé qué, no sé qué. ¿Ustedes de dónde creen o de dónde saben que salió esa frase? A ver, les voy a preguntar, tienen de aquí a la 1 de la tarde para que me digan, porque fíjate, o sea, qué difícil saber quién fue quien hizo primero esa frase, pero sí hubo como una clave, sobre todo para quienes están como muy familiarizados con el fútbol, no los que solamente están viendo este evento futbolero internacional, no solo ellos, sino quienes siguen las liguillas en general de los equipos de México, porque por ahí fue donde yo creo que salió la frase y que a lo mejor muchos de ustedes dirán que sí, y de ahí obviamente pues ya se aplicó a esto que estamos viviendo con estos equipos a nivel internacional, pero sí me da mucha risa que de repente es como a alguien se le ocurre decir, ah, claro, esto lo dijo en un concierto el grupo firme y entonces de ahí se hizo viral. No, o sea, hay una historia y además fue en el fútbol. O sea, sí fue en el fútbol, pero ahora se está aplicando a esto. Y la verdad es que te voy a decir una cosa. Creo que está padre. Estamos todos ilusionados, estamos contentos, estamos motivados. Entonces es parte del show, ¿no? O sea, a final de cuentas, vamos a ver qué sucede ya ahí en los octavos de final para este fin de semana. Ahora sí ya súper confirmado que vamos con Inglaterra. Y entonces, pues la actitud la tenemos. Vamos a ver si vamos a seguir con la euforia o qué es lo que va a pasar, ¿verdad? Porque no pienso hablar en negativo. Siempre vamos a hablar en positivo de que vamos a ganar. ¿Cómo de que no? A las 12:41, vámonos con más música. Les late. Mientras, mándenme ustedes qué creen. ¿Dónde comenzó todo esto de y si sí? Vámonos con la música. 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
3: México avanza a octavos de final venciendo a Ecuador con marcador de 2-0, con anotaciones de Julián Quiñones y Raúl Jiménez, en lo que es la primera vez en 40 años que el Tri triunfa en una fase de eliminación directa dentro de la máxima justa mundialista, debiendo ahora esperar al ganador del juego entre Inglaterra y República Democrática del Congo para enfrentarlo el próximo domingo. En los demás juegos de la jornada, Noruega elimina a Costa de Marfil 2-1 y Francia deja fuera a Suecia tras golearla 3-0. 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

Oye, ahorita que hablamos de la canción de Vanilla Ice, dice por acá Jorge Cárdenas, dice, prima chula, buenos días. Yo andaba en la primaria. Lo que era esa rola y una de MC Hammer era la onda en esos años. Me acuerdo que todos queríamos los pants holgadotes y bombachos. Ay, ¿te acuerdas? El tiro de los pantalones estaba hasta las rodillas. O sea, una cosa cómoda, diría yo. Los que nos gustaba el fútbol y jugábamos de porteros moríamos por un uniforme de Jorge Campos. Oigan, yo tengo una foto con Jorge Campos que la voy a buscar, porque yo me acuerdo que cuando en ese entonces estaba la selección perrona, o sea que estaba Sague, Luis García, estaba Pavel Pardo, estaba hay varios, me estoy tratando de acordar de los que yo me acuerdo. Y me acuerdo que fueron a Guadalajara, no me acuerdo a qué fueron. El caso es que nos enteramos que estaban Jorge Campos y varios jugadores, entre estos que te acabo de mencionar. No me acuerdo con quién más, Carlos, Luis Hernández, el matador. Ajá, Carlos, ay, se me fue su apellido, Carlos. Bueno, también estaba él, varios, ¿no? Pues estaba Luis García, estaba Sague, esa era como la selección. No, otro. No, tampoco. Bueno, X, o sea, estaban. Y entonces los agarramos a varios jugadores y Vela. También estaba, pero de los que me acuerdo que vi, y claro que estaba Jorge Campos. Y en ese entonces Jorge Campos, bueno, me acuerdo que unas veces fuimos a la Ciudad de México solo para probar las famosísimas tortas de Jorge Campos que había puesto ahí cerca de la UNAM, la Ciudad de México, porque pues ustedes saben que no es de la Ciudad de México, es de Acapulco. De hecho, mucha gente lo critica porque trae sus sandalias, ¿no? Pero pues él se siente cómodo así con su traje y todo y trae sus sandalias. Y y voy a buscar mi foto, fíjate, ahí estoy con Jorge Campos, que me parece que también marcó una era importante dentro del fútbol. Sobre todo, pues lo que tenía que ver con la portería. Ahí andaba en el argüén de media cancha el hombre, ¿no? Entonces, bueno, Gaby Guerrero, le mandamos un saludo enorme. Dice, hola Dani, ¿cómo estás? Excelente ombligo de semana, futbolero. Te mando un fuerte abrazo. Muchas gracias. Dice Charlie, hola, estábamos preguntando lo de la frase de ICC. Salió cuando le preguntaron al director técnico de el mejor equipo, los Pumas, claro, apoyo esa moción. Dice que en una entrevista saldría que si fueran campeones, y él dijo, ICC, y si somos campeones, dice, pues no. Dice, no fuimos campeones. Como que sí se hizo. Yo también sabía que esa frase también la había hecho en ese momento el director técnico de los Pumas, Efraín Juárez. Y él hizo esa. Pero además les voy a decir una cosa. Es una frase que normalmente decimos, ¿no? O sea, nosotros en general, ¿no? Cuando decís, oye, pues tengo ganas de hacer un negocio de esto. Y siempre hay gente bien positiva a un lado tuyo que siempre te anima y te dice, no, pero es que no te va a funcionar. Porque aquí en Colima no les gusta, no sé, tal cosa. Y tú dices, sí. O sea, y si sí funciona, o sea, el no ya lo tenemos, ¿no? Entonces, como que es una frase que siempre hacemos. Y ahorita, pues obviamente se volvió a retomar con esta situación. No importa quién la creó. Aquí lo importante es que, bueno, pues obviamente ya se hizo una campaña grande de eso y entonces andamos ilusionados con nuestra frase. Lo que sí me está diciendo Carlitos, me dijo, oye, yo me acuerdo haberla visto en una publicidad de un banco. Entonces, se puso a buscar y ya checó que era el banco HSBC, que en el 2022 lanzó una campaña que así decía, con la pregunta, con los signos de interrogación, y si sí. Entonces, ahorita, por ejemplo, me mandan otro que es de la campaña de Easy, pero ellos yo creo que sí la agarraron ya con la inercia que lleva pues la frase ahorita por lo que se está viviendo en el fútbol. Y esta compañía de Easy más bien siento que se trepó al tren, ¿no? De la frase. Pero bueno. Sí, mi querido Jorge Cárdenas, diría el Chicharito, imaginemos cosas fregonas. Ustedes ya saben que fregonas con H de fregonas, ¿ok? Oye, pues ya nos vamos a despedir. ¿En qué momento ya se me acabó el programa? Les agradezco enormemente que nos hayan acompañado. Muchísimas gracias. Gracias a Charlie, al George, al Irving. Que Irving fue lo que me dijo de lo de la compañía de Easy, a Gaby, a todos los que mandan sus mensajitos. Muchas gracias. Estamos siempre a la orden con ustedes. Y recuerden que al ratito, a las 3 de la tarde, van a poder escuchar
super clásicos. Una con 24 está Francisco Buenrostro en Informe 24 a las 5 de la tarde la Super Rocola, y a las 7 de la tarde noche estará con ustedes Gaby Cantero en Shalala. Mañana tempranito Informe 24 con Edgar Torres a las 9 de la mañana, Latitud 989, lo mejor del rock pop en español, y a las 10 de la mañana llega con ustedes Carlitos Topete con muy buena música y mucha información de los espectáculos. Ya nos vamos, pásenlo bonito, por favor. Mi nombre es Dani García, ya huele a sopa, les mando costal de besos. Chao.

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5: Les saluda Edgar Torres Velázquez, estas son las noticias. La Administración del Patrimonio de la Beneficencia Pública del Estado recibió cerca de 300 apoyos funcionales con inversión de 1.450.000 pesos, como sillas de ruedas estándar y parálisis cerebral infantil, sillas para baño, andaderas, bastones, muletas y otros auxiliares, resultado de las gestiones de la gobernadora Indira Vizcaíno Silva ante la Beneficencia Pública Federal para fortalecer la atención a quienes requieren estos insumos y mejorar su movilidad, autonomía e inclusión, iniciando la entrega de los apoyos que serán acercados directamente a personas beneficiarias conforme a solicitudes previamente autorizadas. La Secretaría de Salud señaló que la andropausia, conocida como menopausia masculina, forma parte de un proceso natural del envejecimiento que debe reconocerse y aceptarse para adoptar medidas que contribuyan a mantener una vida sexual saludable y mejor calidad de vida. Es importante acudir a las unidades del sector salud para recibir orientación e información sobre este proceso natural, el cual puede manifestarse con síntomas psicológicos y fisiológicos. El Instituto Mexicano del Seguro Social en Colima fortalece las acciones de orientación y acompañamiento a pacientes a través del tour quirúrgico que se realiza en los hospitales de Villa de Álvarez, Tecomán y Manzanillo, estrategia enfocada en brindar información oportuna y generar mayor confianza antes de un procedimiento quirúrgico a fin de que las y los pacientes conozcan de manera anticipada el entorno hospitalario y los procesos que forman parte de su atención. Como parte de su trabajo legislativo y en concordancia con los valores de la Cuarta Transformación de mantenerse en territorio y cerca del pueblo, la diputada de Morena, Karen Jurado, visitó tan solo en la semana del 22 al 26 de junio las colonias La Joya, Valle del Sol, San Isidro, en donde pudo platicar y atender a más de 500 personas. Hasta aquí la información, le saluda Edgar Torres Velázquez.
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1: 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Soy Francisco Buenrostro y estamos iniciando la segunda mitad de este 2026, hoy miércoles primero de julio. Le damos la bienvenida a esta transmisión que ya lo sabe, en cadena estatal. Se transmite por las estaciones de Grupo Audiorama Comunicaciones, hoy desde la cabina de Super 98.9 en Colima Capital, con el señor Eric Guzmán. Oye, ¿qué me dijiste ahorita? Filósofo pervertido, no, intelectual pervertido, exactamente, el intelectual pervertido. Es que todos los días vas cambiando aquí de apelativo. Allá en la Max 105.3 en el Valle de Tecomán, el señor Jaime Eduardo González Pita en los controles, y en la Bestia Grupera en el 93.7 en el Puerto de Manzanillo, Jessy López en la operación. Y ya lo sabe, también vía streaming nos puede escuchar a través de la aplicación de audiorama.mx, que puede descargar de manera completamente gratuita tanto en iPhone como en Android, y escuchar cualquiera de las estaciones de Grupo Audiorama Comunicaciones en todo el país. Y en Facebook Live también se lo venimos manejando en la fanpage de Facebook de Informe 24 Colima. Nuestro número de WhatsApp aquí en la cabina de Super 98.9, 312-22-98-798. Comentarios, sugerencias, opiniones y mucho, mucho más a su disposición. Hoy, por cierto, le mandamos un afectuoso saludo a las ingenieras y los ingenieros hoy en su día. Y bueno, reconociendo a quienes hacen una labor muy, pero muy importante. Que por cierto, iniciamos con este tema ayer de los festejos, en unos casos con mucho ambiente, folclore y demás, los festejos por el triunfo de México, que le dan el pase a los octavos de final en la Copa Mundialista, 2-0 sobre Ecuador. Que por cierto, se quedó un gol el señor Eric Guzmán de atinarle al pronóstico ayer. A nada estuvo de atinarle. Yo por sí o por no le voy a pedir ya que su próximo pronóstico para la selección lo metamos a las quinielas. ¿Todavía hay esto de pronósticos deportivos? Ya ni sé si todavía se... Ni idea, pero bueno, en algún lugar que se pueda ahí apostar para ver si le atinamos, porque sí, es todo un vidente el señor Guzmán. La parte que sí, que por cierto, dentro de los festejos, a ver, el Rey Colimán, pues que lució abarrotado aquí en la ciudad de Colima, allá en Manzanillo. El partido lo vieron en el Pez Vela, pero el festejo se trasladó al velero, allá en el crucero Las Brisas. Y que también, pues, muchísima gente reunida. Y la que me impresionó fueron las imágenes de dron. Primero hasta pensé que era por inteligencia artificial creadas y demás. No, en Tecomán. Un saludo a toda la gente que nos está escuchando en Tecomán. ¡Qué bárbaro! El Limonero parecía que era Paseo de la Reforma, toda esa avenida. Se llenó. Mucha gente, muchos con orden y demás, la gran mayoría, algunos más que bueno, ahí es donde ya empezamos a caer en los disturbios, que querían voltear un camión de carga dentro de lo que vi, a un tráiler, abrieron la puerta, se metieron a llenarlo ahí de espuma y demás. O sea, por fortuna no pasó a mayores ahí, pero sí, ese tipo de destrozos que también se dieron, por cierto, en el Rey Colimán, donde una tienda de conveniencia que está ahí justo frente al Rey Colimán, tumbaron las puertas, porque bueno, obviamente los empleados no se daban abasto para atender a toda la gente, entonces iban entrando pues por turnos para comprar y demás, y fue tanta la gente que se acumuló que tumbaron las puertas, y digo, si no pasó alguna desgracia, fue porque a lo mejor no eran tantas las personas, porque se llegaron a medir en cierta proporción. Pero en la Ciudad de México sí estuvo terrible, 4 personas ya fallecidas, se confirma que son 4, porque desde la mañana se hablaba de 3 víctimas fatales por ahogamiento, fueron prácticamente aplastadas por la multitud, y hoy por la mañana se confirmó una cuarta víctima. al parecer por congestión alcohólica, pero bueno, un festejo que se lleva a este extremo, ya creo que no vale la pena. Sí hay que divertirse, hay que festejar, pero sin llegar a los extremos de que alguien salga lesionado o peor, perdiendo la vida. Hay que hacerlo con medida, porque si no, creo que ya no vale tanto la pena. Más adelante, por cierto, vamos a platicar dentro de muchos temas, justo de esto de no correr riesgos en los festejos, con el director de Protección Civil Estatal. Más adelante lo tendremos en este espacio. Por lo pronto, y cambiando de tema, déjele comento que a través de sus redes sociales la gobernadora Indira Vizcaíno publicó que incluir a la sociedad y su visión y su participación es clave para alcanzar soluciones reales y sostenibles a los retos que se enfrentan. La construcción de paz es uno de ellos, dijo. Con la participación del alcalde de Minatitlán, Alejandro Mancilla González, y de representantes de los sectores minero, comercial y religioso en ese municipio de Minatitlán, se llevaron a cabo la reunión diaria de la Mesa de Coordinación Estatal para la Construcción de Paz y Seguridad allá en Minatitlán. Señaló que escuchar y dialogar con quienes mejor conocen la realidad de ese municipio les permite ajustar las estrategias y que sean más efectivas para atender las necesidades de la población. La tarde de este martes, por otra parte, la mandataria estatal presidió la ceremonia de entrega de estímulos y reconocimientos por 10, 15, 20, 25, 30, 35, 40 y hasta 45 años de servicio para personal de apoyo y asistencia a la educación de escuelas públicas del estado. Esto fue en el auditorio del Instituto Superior de Educación Normal del estado de Colima, el ISENCO, Campus Cuauhtémoc. Ahí la gobernadora señaló que la entrega de estos reconocimientos no son solo una ceremonia, sino una forma de agradecer a los trabajadores de la educación por tantos años de entrega, profesionalismo, constancia por hacer su trabajo con responsabilidad, incluso en los momentos más difíciles. En temas de salud, la Secretaría de Salud Colima señaló que la andropausia, conocida como menopausia masculina, forma parte de un proceso natural del envejecimiento en los hombres que debe reconocerse y aceptarse para adoptar medidas que contribuyan a mantener una vida sexual saludable y mejor calidad de vida. Señalan que es importante acudir a las unidades del sector salud para recibir orientación e información sobre este proceso natural, el cual, señalan, puede manifestarse con síntomas psicológicos y fisiológicos. El personal médico puede realizar un diagnóstico oportuno mediante la evaluación clínica de los síntomas y la determinación de los niveles de testosterona. En las unidades de salud del IMSS Bienestar se brinda atención médica gratuita, por lo que la dependencia estatal hace una invitación a la población masculina a acercarse a estos servicios para recibir valoración, resolver dudas y, en caso de ser necesario, acceder al tratamiento y seguimiento de manera oportuna. Asimismo, la Secretaría de Salud Colima exhorta a las y los motociclistas a cumplir las normas de protección, como el uso del casco certificado y equipo de protección completo, al destacar que estas medidas son las más eficaces para salvar vidas y reducir la gravedad de lesiones en caso de accidente. Los factores de riesgo asociados a lesiones, discapacidad y fallecimientos en motociclistas incluyen la interacción con otros usuarios de la vía, así como la falta de pericia, el exceso de velocidad y conducir bajo los efectos del alcohol o bien alguna otra sustancia. Asimismo, la dependencia reitera que en el seno del Consejo Estatal de Prevención de Accidentes se trabaja de manera coordinada con instancias federales, estatales y municipales para armonizar la normatividad y fortalecer la seguridad vial de las y los motociclistas a fin de prevenir accidentes y proteger la integridad de quienes utilizan este medio de transporte, haciendo alusión a los motociclistas. Sin embargo, aquí yo agregaría los ciclistas, que también utilizan equipo de protección, y estos nuevos patincitos que son como patines del diablo, como los conocíamos, pero ahora que traen su motor y demás, y que de pronto los vemos pasar, desconozco la velocidad exacta, pero pasan rápido, digo, no digo 100 kilómetros por hora, pero no llevan ninguna protección. Eso sí, no llevan ninguna protección, no casco, no nada, y creo que pues más que patines del diablo parecerían que son los angelitos de la guarda los que están cuidándolos, porque fuera de eso, nada. Y sí, digo, es importante que si van a tener equipo de protección y si se van a trasladar en este tipo de aparatos, bueno, de transportes como tal, pues lo hagan con seguridad. Con el objetivo de brindar facilidades para que las y los contribuyentes regularicen su situación fiscal y fortalecer las finanzas municipales, el Congreso de Colima aprobó un decreto mediante el cual se otorgan diversos estímulos fiscales a favor de las personas contribuyentes del municipio de Villa de Álvarez. En el documento aprobado se establecen descuentos de hasta el 100% en multas y recargos del impuesto predial para quienes regularicen sus adeudos durante los meses de julio, agosto, septiembre y octubre de este año, y en los meses de noviembre y diciembre tengan un beneficio del 80%. Y vámonos ahora hasta Manzanillo, donde ya está nuestro compañero y amigo Jesús Lozoya Baeza, periodista Jesús Lozoya Baeza, con la información del día. Mi querido Jesús, qué gusto saludarte como siempre, buenas tardes.
2: Hola Paco, ¿cómo estás? Muy buena tarde, te saludamos desde el bello puerto de Manzanillo, Colima. El día de hoy, en la reunión semanal que tiene ACIMAR, estuvo presente el dirigente de la Unión de Transportistas de Carga de Manzanillo, Yaxel Nolasco, quien ha puntualizado la importancia, sí, de que desde la autoridad federal, particularmente incluso los legisladores federales, retomen el tema de cómo se le puede dotar a Manzanillo de recursos para responder a la necesidad de mayor infraestructura y seguridad en este municipio. Esto es lo que decía Yaxel Nolasco.
3: La famosa comisión de puertos, yo invitaría a los diputados a sentarse con esta asociación, con esta y con nosotros, con los actores totales, para ver qué alcances y qué avances se tiene. Yo en su momento platiqué con ellos, y para decirles, oiga, pues para felicitarlos, porque al final de cuentas ya existía una figura que va a dar esa representación del puerto aquí, en tema estatal. Sin embargo, pues no sé, no sabemos hasta ahorita qué avances tienen. Los he visto en reuniones con el director Asipona, los en otras reuniones con otros actores portuarios, pero a mí me gusta saber qué avances, digo, algunas de las prácticas que tuvimos es buscar la manera de cómo sacar un presupuesto del ingreso federal, de la recaudación de los impuestos, de los pagos de derechos que hacen todos y cada uno de los usuarios en el puerto de Manzanillo, y etiquetarlo para que sea beneficio para el estado de Colima, no solamente para Manzanillo, porque al final de cuentas son otros 9 municipios que dependen de nuestro estado. El primer recaudo de impuestos de las 50 que tenemos en el país, de la segunda, obviamente fue Laredo, una sola vez en el 2020 le ganó a Laredo en recaudación. Fue cuando estábamos en época de pandemia. Sin embargo, nos hemos mantenido en segundo lugar. Yo creo que es un dinero muy fuerte que le ingresa al Estado, a la tesorería de la Federación, y creo que lo más correcto es que también regresarle una parte proporcional al municipio y al Estado de Colima.
2: Pues ese es uno de los temas recurrentes que han sido durante las últimas décadas, en regresarle a Manzanillo justicia, recursos para la infraestructura, porque el puerto la demanda, la ciudad crece y se necesita de mejor infraestructura en vialidades y otros temas, y bueno, desde el ayuntamiento no hay para todo. Pues esa es la información que tenemos desde Manzanillo, Paco, que tengas una excelente tarde.
1: Gracias, mi estimado Jesús, es todo un tema, porque sí, pues, en efecto, si genera ganancias el puerto de Manzanillo, como lo es un motor económico de desarrollo del país, pues también debería de haber una justa retribución, pues para beneficio de los manzanillenses y de los colimenses. Nos están preguntando, por cierto, qué onda ahora qué va a pasar con México, qué sigue. Bueno, pues hace unos minutos terminó el partido en el que Inglaterra, no me lo va a creer, pero sufrió bastante para ganarle a la República Democrática del Congo. De hecho, Congo iba ganando hasta buena parte del segundo tiempo, iba ganando 1-0, luego llegó Kane, la estrella del equipo inglés, y le dio la vuelta al marcador con un doblete. Terminaron ganando 2-1, pero marcador cerrado hasta ahorita. No ha habido desfogue del equipo inglés que haya destacado sobremanera, y eso no es por minimizarlo, no deja de ser una gran selección, pero bueno, él será el equipo de Inglaterra el que esté enfrentando a México ya en octavos de final. Y también nos preguntan que cuándo va a ser el partido. Próximo domingo, 6 de la tarde, va a ser el juego entre México y el equipo de Inglaterra, y que va a ser todavía en el Estadio Azteca. Yo no me acostumbro a decir el Estadio Ciudad de México, menos el Estadio Banorte, ahora que va a ser el nombre que va a tener. Sí, para mí siempre va a ser el Estadio Azteca. Pero bueno, ahí van a jugar, obviamente con el apoyo de toda su gente. Y ya en el caso, así siendo muy optimistas, que por qué no, y si sí, como está ahorita la frase, se llega a ganar a Inglaterra, entonces ya se tendría que trasladar la selección mexicana a Miami para enfrentarse ya sea a Brasil o a Marruecos, que ahí la cosa luce complicada, pero reitero, no imposible. Vamos a ir a la pausa. Le recuerdo nuestro número de WhatsApp en la cabina de Super 98.9, es el 312-22-987-98. Corte, volvemos.

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0: 4, Colima, gracias por estarnos sintonizando en esta cadena estatal que se transmite a través de las estaciones de Grupo Audiorama Comunicaciones. Y tenemos en la línea telefónica, me da muchísimo gusto saludar esta tarde al director general de Protección Civil del Estado de Colima, Eric González. Señor director, qué gusto saludarlo, buenas tardes.
1: Hola, muy buena tarde, el gusto es mío acompañarlo este día a usted y a todo su auditorio.
0: Pues sin lugar a dudas que llegan las lluvias, bueno, Colima siempre tiene fenómenos meteorológicos que requieren de atención, pero llegan las lluvias y se redobla el trabajo que hace Protección Civil, más ahora que vimos estas lluvias muy atípicas que se registraron el fin de semana y la población, bueno, pues a veces no sabe exactamente cómo reaccionar. Por ello queremos ponernos en contacto con usted para que nos diera las recomendaciones de qué puede hacer la población cuando se registran lluvias, pues sobre todo tan fuertes como las que se vivieron el fin de semana pasado.
1: Sí, mira, con mucho gusto compartimos algunas medidas para que la población realmente pueda tomar las mejores decisiones en caso de algún fenómeno como el de este fin de semana. Hay que recordar primero que estamos en esta temporada de lluvias 2026, que por algún lado nos señala que vamos a tener una actividad ciclónica por encima de la media anual normal, algo muy positivo, pero también algo que de manera indirecta nos puede dejar pérdidas, ¿no? ¿Qué es lo que está pasando? También se están registrando, hay condiciones óptimas para que se registren lluvias de temporada, como este fin de semana, el día sábado y domingo, se estuvieron registrando en la parte norte del estado, en los municipios de Comala, Cuauhtémoc, la zona conurbada Colima, Villa de Álvarez, pues este tipo de lluvias atípicas, como lo llaman la gente o como lo denominan de repente, como se conocen como trombas, que tienen además de las precipitaciones varias particularidades, ¿no? Una, la actividad eléctrica o los truenos o rayos que pueden poner en riesgo a la población y también a nuestros domicilios por las descargas eléctricas que se puedan registrar. Por otro lado, las rachas de fuertes vientos, como fue el día sábado, que estas rachas con viento nos han provocado pues la caída de árboles, caídas espectaculares, y bueno, esos árboles acaban cayendo en casas, en carros, y acaban provocando daños, ¿no? Y muy importante también, este fin de semana se estuvo registrando un fenómeno que fue la caída de granizo. El granizo pues no fue tampoco por un largo periodo que estuvo cayendo, fue de muy corta duración, pero también son fenómenos que de alguna manera se suman a una precipitación de agua normal, ¿no? Pues decirle a la gente que pues es normal también que en las tardes, noches estén registrando ese tipo de lluvias, no avisan, son lluvias que se forman muy rápidamente y que bueno, vienen de alguna manera a provocar en pocos minutos muchísimas afectaciones. ¿Cuáles son las principales recomendaciones que le hago al auditorio, a la población de Colima? Pues de entrada, cuando observemos que se está acercando, está aproximando una lluvia, si estamos haciendo una actividad al aire libre, ahorita estamos disfrutando el mundial, ¿no? En nuestro país la gente tiene las ganas de salir a festejar, sin embargo, o de repente ver los partidos al aire libre, conviviendo con la familia, en caso de presencia de actividad eléctrica, de alguna racha de viento, pues sí se recomienda suspender inmediatamente cualquier actividad. Ya lo vimos y ha ocurrido en otros estados, ha volado pantallas, ha volado algún objeto que nos pueda acabar lesionando o dañando. También pues es importante resguardarnos al interior de nuestro domicilio, principalmente, insisto, el tema de la actividad eléctrica. Históricamente, año con año, pierden la vida personas aquí en Colima porque algún rayo cae y bueno, acaba provocando la muerte o la pérdida de alguna persona, ¿no? Entonces, por eso es importante suspender cualquier actividad al aire libre. Máxime si nos encontramos en un campo de fútbol, máxime si nos encontramos en un lugar abierto, ¿no? Uh-huh. Por otro lado, también se recomienda, pues, si vamos conduciendo, detener la marcha, resguardarnos en algún lugar seguro, precisamente para evitar que algún árbol pueda caer, nos pueda lesionar o pueda dañar nuestro vehículo. No se recomienda definitivamente manejar, el pavimento se humedece, se pierde la tracción, no frenamos igual. Hay charcos de agua que hacen que las llantas pierdan el contacto con el pavimento y eso nos puede provocar una volcadura, que acabamos perdiendo el control y nos podamos accidentar. Y bueno, también muy recomendable no cruzar cuerpos de agua, no cruzar ríos, no cruzar arroyos, no cruzar cualquier cauce de agua que pueda terminar arrastrándonos, aunque vayamos en algún vehículo. También es una de las pérdidas más comunes en esta temporada en la temporada de lluvias en el país. Entonces, creo que son algunas de las recomendaciones más importantes: no difundir información falsa, informarme siempre en páginas oficiales, instituciones oficiales, y pues desde nuestro hogar trabajar en el plan familiar de protección civil y nuestra mochila de emergencia. Creo que son algunas de las pequeñas recomendaciones que podemos hacer a la población. Yo los invito a no echarlo el saco roto, a seguirlas por menores que sean, y estas son las que nos van a marcar esa diferencia entre poder salvaguardar nuestro patrimonio, nuestra salud y nuestra vida, que es lo más importante. Y obviamente, pues la lluvia también verla como esa parte positiva, ¿no? Nos está dejando agua, nos deja un clima que podemos disfrutar. Colima se pone muy verde, se recuperan los mantos acuíferos que alimentan de agua potable a la ciudadanía. Y bueno, siempre que podamos tomar estas medidas, vamos a seguir disfrutando esta lluvia, y ojalá que sea una temporada también pues muy positiva.
0: No, y agregado a todos los fenómenos que se han presentado ya con este temporal, también ya se registraron los primeros lahares, señor.
1: Es correcto. La Universidad de Colima nos ayuda bastante precisamente a monitorear el tema de estos deslizamientos que se dan principalmente en el volcán de Colima, hacia las barrancas que dan a Comala y a Cuauhtémoc. Uh-huh. Y que es material que se va acumulando y que con estos primeros escurrimientos pues precisamente se llegan a registrar, ¿no? Hasta este momento nos ha puesto en riesgo la población. Estamos muy atentos en las comunidades de Quesería, la Hierbabuena y la Becerrera, precisamente, que son las comunidades más próximas a este tipo de fenómeno conocido como la jara.
0: Sí, para ahora sí que estar preparados para lo que se pueda presentar. Y nada más, regresando un poco a lo que ya mencionaba de los festejos, por fortuna aquí no ha habido casos extremos como pérdidas humanas, como sí pasó ya lamentablemente allá en la Ciudad de México. Sin embargo, sí, ya en el alboroto y demás, por ahí se pueden ocasionar algunos daños. ¿Qué le recomendaría a las personas que de pronto decían por ahí que si México gana el Mundial, pues va a ser el fin del mundo? Pero bueno, la recomendación, ¿cuál sería en cuanto a los festejos, señor?
1: Insisto, pues el tema siempre de la conciencia que damos nosotros propia, temas de protección civil, esa prevención que podemos hacer. Desafortunadamente en estos festejos, digo, son muy necesarios. La gente tiene la necesidad de distraerse un poquito, ¿no? De tantas preocupaciones que tienen laborales, familiares, todo con medida. Hay mucho abuso de alcohol, tristemente, hay mucho abuso de algunas sustancias o drogas, nos toca de repente verlo. Creo que podemos festejar con moderación, obviamente evitar la gente que le gusta escalar monumentos. Hemos visto que se suben o trepan a alturas de más de 3 metros en el Rey Colimán, hemos visto que meten motocicletas, hemos visto que utilizan pirotecnia, todo este tipo de objetos y prácticas que se tienen, pues se están poniendo en riesgo a otras personas y principalmente pues a nuestra familia, ¿no? Entonces, hago un llamado a la conciencia, a medirnos, no dejar de festejar, sin embargo sí un llamado a que todos tomemos medidas y le bajemos un poquito para garantizar nuestra seguridad.
0: Perfecto, pues algo más que guste agregar, director.
1: No, agradecer mucho el espacio, y vamos a estar muy atentos desde el Sistema Estatal de Protección Civil para estar informando de manera oportuna a la población ante cualquier riesgo que se vaya presentando.
0: Perfecto, muchísimas gracias, y como siempre este espacio está abierto para todo lo que quieran difundir, como bien usted lo decía, por canales oficiales y por conducto de las autoridades para evitar también luego información falsa que puede ser muy perjudicial, señor.
1: Muchas gracias, Francisco, estamos a la orden.
0: Gracias, excelente tarde.
2: Pasando a otros asuntos, les recuerdo que la Secretaría de Movilidad, Desarrollo Urbano, perdón, de Infraestructura, Desarrollo Urbano y Movilidad del Estado de Colima, la SEIDUM, recuerda que este jueves 2 y viernes 3 de julio va a haber un cierre total sobre la lateral del tercer anillo periférico, esto en sentido Villa de Álvarez a Colima, en los tramos correspondientes desde el Parque Ecológico La Campana y hasta la avenida Venustiano Carranza, así como desde el monumento hacia Pacob hasta la Fiscalía Especializada en Combate a la Corrupción, que viene siendo también como otra cuadra, todos los cuadras. Bueno, esto va a ser debido a trabajos de izaje y montaje de torres de líneas de alta tensión en la zona, que por cierto ya se pueden ver ahí estas torres que se van a montar, ya están sobre el tercer anillo. La suspensión de la circulación se realizará en horario de 6 de la mañana a 10 de la noche. El paso superior vehicular Arco Norte, aquí en la capital del estado, lo que es la avenida B. Carranza y la lateral del tercer anillo, pero en el sentido contrario, es decir, Colima-Villa de Álvarez, van a permanecer en su circulación habitual. Se recomienda a los conductores, bueno, tomar previsiones y atender la señalización vial durante este lapso. Nosotros nos despedimos, gracias, muchas gracias por habernos brindado el favor de su atención como siempre, y el día de mañana, ya lo sabe, le esperamos con mucha más información. Que tenga una excelente tarde.
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3: Les saluda Edgar Torres Velázquez, estas son las noticias. El Congreso del Estado de Colima, a través de las Comisiones de Bienestar, Inclusión Social, Equidad de Género y de Educación, Cultura y Ciencia, emitieron la convocatoria al Premio Estatal a los Adultos Mayores en su edición 2026. El reconocimiento contempla las categorías de hombres y mujeres de 100 años de edad o más y hombres y mujeres de 65 años de edad o más, esta última dirigida a quienes hayan distinguido por su labor humanística o profesional en el deporte, la ciencia o el arte, y para ello se tomará en cuenta antecedentes curriculares, formación, experiencia e impacto colectivo. Con la campaña itinerante Bacheando la Villa de la diputada de Morena Karen Jurado, se han logrado vialidades más seguras en Villa de Álvarez atendiendo problemáticas que llevan hasta 2 años sin solución, como el bache de la J. Merced Cabrera en la colonia Punta Diamante. Las 4 jornadas de bacheo de la diputada de Morena Karen Jurado han sido pagadas con recursos propios de la legisladora y han impactado de forma positiva en distintas colonias y puntos del municipio, como la avenida Niños Héroes, en donde se repararon 100 baches. En la colonia Punta Diamante se atendieron 17 y 25 en el centro de la villa, sumando un total de 142 baches que ya no significan un problema para las y los ciudadanos. La nueva central ciclo combinado ubicada en el complejo termoeléctrico Manuel Álvarez Moreno en la comunidad de Campos en Manzanillo beneficia a más de 800 mil usuarios. Esta planta genera 357 megawatts adicionales para alcanzar un total de 2.860 en beneficio de más de 800 mil usuarios, comercios, servicios e industrias. Su funcionalidad permitirá a los años un ahorro de 93 millones de litros y la reducción en la emisión de 937 toneladas de dióxido de carbono, equivalentes a sacar de circulación a más de 312 mil vehículos. Hasta aquí la información, le saluda Edgar Torres Velázquez.
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3: México avanza a octavos de final venciendo a Ecuador con marcador de 2-0, con anotaciones de Julián Quiñones y Raúl Jiménez, en lo que es la primera vez en 40 años que el Tri triunfa en una fase de eliminación directa dentro de la máxima justa mundialista, debiendo ahora esperar al ganador del juego entre Inglaterra y República Democrática del Congo para enfrentarlo el próximo domingo. En los demás juegos de la jornada, Noruega elimina a Costa de Marfil 2-1 y Francia deja fuera a Suecia tras golearla 3-0. 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
4: Le saluda Edgar Torres Velázquez, estas son las noticias. Este próximo jueves se inaugura el vuelo Manzanillo AIFA de Viva Aerobús, que permitirá conectar a más de 30 destinos nacionales e internacionales. El subsecretario de Turismo en Colima, Jorge Padilla Castillo, indicó que será de tarifa económica y tendrá frecuencias por semana, martes, jueves y domingo. La Secretaría de Infraestructura, Desarrollo Urbano y Movilidad, la SIDUM, informa que este jueves 2 y viernes 3 de julio habrá cierre total sobre la lateral del tercer anillo periférico en sentido Villa de Álvarez, Colima, en los tramos correspondientes desde el Parque Ecológico La Campana hasta Avenida Venustiano Carranza y desde el Monumento a Siapacob hasta la Fiscalía Especializada en Combate a la Corrupción debido a trabajos de izaje y montaje de torres de líneas de alta tensión en la zona. La suspensión de la circulación se realizará en horario de 6 de la mañana a 10 de la noche. El paso superior vehicular Arco Norte, la Avenida Venustiano Carranza y la lateral del tercer anillo en sentido Colima Villa de Álvarez permanecerán en circulación habitual. Se recomienda a los conductores tomar previsiones y atender la señalización vial durante este lapso. Con el objetivo de ayudar a la reconstrucción del tejido social y asegurar en su distrito actividades de esparcimiento, la diputada de Morena, Karen Jurado, organizó dos ediciones del Cinito en tu Colonia, donde además de llevar películas para las y los ciudadanos, estos pudieron disfrutar de juegos y actividades como la lotería y otros juegos. Estas ediciones se llevaron a cabo en la colonia La Cazumba en Coquibatlán y en la colonia Ramón Serrano en Villa de Álvarez. Hasta aquí la información, le saluda Edgar Torres Velázquez.
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obvio que al final de la década de los 80 hacia 1989 nadie recordaba a Donna Summer. En medio de música al estilo de Metallica y Guns N' Roses, uno se preguntaba, pero entonces ¿dónde quedó la reina de la música disco? Justo en febrero del 89 dio a conocer This Time I Know Is For Real.

Acaban de escuchar en Super Clásicos a Donna Summer hacia 1989, This Time I Know Is For Real. Son 7 minutos y 3 segundos luego de las 16 horas en Super Flácidos de Super 98.9. Me gusta más esta pieza de Doña Summer. She works hard for the money. No sé si, honestamente, esta fue la primera canción que escuché de Donna Doña. Y es que estoy hablando de... esta canción debe ser como del 83, 84. Ya estaba más despiertito, ya me había quitado las lagañas en esa época. Ahora ya casi me saco los ojos. Obviamente el éxito original de Donna Summer es en plena efervescencia de la música disco, que de alguna manera yo deduzco que a muchos sitios, a muchas cosas llego tardíamente. Y a Donna Summer no lo ubico hacia 1976. Bueno, en 1977 yo tenía liendres y peojos. Los peojos. Ay, basta que exista para que yo le ponga la mano encima y la mano se. ¿Habían escuchado a alguien decir peojos? Ayer platicando con mi hermano. Ayer tuvimos una charla mi hermano y yo sobre fútbol. Fíjense, soy todo un... ¿cómo se llaman estos? Filosofastros. Soy todo un sofista. Hoy hablando de fútbol con mi hermano Martín. No sé nada de fútbol, güey. O sea, de verdad. Si ustedes quieren apostar a que yo sé de fútbol con alguien, apuesten todo el legado, toda la... ¿cómo se llama esto? ¿Qué? La herencia. ¿A qué van a ganar si dicen que yo no sé algo de fútbol? No hay. Me parece que no hay, hasta los fetos saben más de fútbol que yo. Yo hablando de fútbol, si hubiese apostado ayer que México iba a ganar, lo que eso signifique, yo hubiera ganado. Hubiera ganado. Cuando quieren saber algo acerca de fútbol, objetivamente no hablen con un fanático. Hablen con un escéptico, con un ignorante. Y van a recibir algo de objetividad. 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Ah, qué caracoles. 9 horas, 9 minutos y 34 segundos. Esta es la emisión de Superclásicos del 1 de julio del año 2026 y hace exactamente 37 años. Mi horrenda voz se escuchó por primera vez en la radio en el aire de Colima. Hoy, hace 37 años. Voy a festejar con un trago de agua que traigo aquí. Ni pulque, ni tequila. No voy a expresar nada porque siempre soy un malinterpretado. He llegado a la conclusión de que la mejor locución que hago

O es justo cuando permanezco callado. Ustedes habían llegado a esa conclusión. Hoy en el 37 aniversario de mi debut inadvertido en la radio de Colima. Este es el pensamiento más claro a propósito de objetividad al que he llegado. La mejor locución que hago, si es que eso puede existir en mí, la mejor comunicación que logro tener con ustedes es justo cuando permanezco callado. ¿Lo habían notado? De verdad, es que el día que digo algo, termino rasurando a algo o a alguien y termino rasurándome. Hoy voy a celebrar mi 37 aniversario en la radio de Colima permaneciendo callado la mayor cantidad del tiempo posible, que está por suceder en Superclásicos. Les doy mi palabra, solo voy a entrar para hacer una mención del cine. Y fuera de eso, sigamos festejando el silencio.

exactamente hace un año, y justo ahora me lo acaban de recordar, mi carnal Fernando me regaló, creo que poco menos de un litro de ponche, de ese que me gusta. Fer, salud.

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13: En un momento, iba a decir que sí, pero no. Es que no encuentro manera. Ay, estoy hecho pelotas, ya. Es que hace rato llegó un globo, de esos bonitos, que dice 37 años. Es para mí. El año pasado también hubo un globo bonito. Estuvo volando aquí como 7 días. Y hoy obviamente también hay uno que dice 37 años desde 1989. Obviamente es para mí. Voy a buscar la manera de compartirlo con ustedes, aunque obviamente no hay locutor más egoísta que yo. 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
1: Hay personas que se creen especiales y hacen mucho ruido. Hacen mucho ruido para llamar la atención. Y otras, en silencio, realmente lo son. Son especiales en el sentido de que no piden admiración. No hacen alarde, no esperan aplausos, no crean apariencias. No respiran mentiras, no odian, no envidian. Rechazan las conversaciones y chismes sin sentido. No conspiran, no son partícipes de intrigas, no adulan. No destruyen, sino que construyen. Les basta con ser honestos y hacer el bien desde las sombras. Son callados y banalmente sencillos, pacientes y fuertes. No tengo ninguna duda de que la grandeza y la belleza del mundo se esconden en todo y en todos. Walt Whitman. Me gusta esta vieja canción que me lleva hacia 1979, cuando muchos de nosotros aún nos comíamos los mocos unos a otros.

Esta es la parte de mi vida en la que en silencio me retiro de cualquiera que me duele más de lo que me ama. Me drena más de lo que me repone, de lo que me agrega. Me trae más estrés que paz. E intenta frenar mis cambios en lugar de aplaudir con ello. Pienso que he hecho más que suficiente hablando y tratando de hacer que las cosas funcionen con ciertas personas. He terminado. El beso carmesí.

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3: Les saluda Edgar Torres Velázquez. Estas son las noticias. La Secretaría de Desarrollo Económico informa que durante el primer trimestre del presente año 2026, las exportaciones de la entidad alcanzaron 667.8 millones de dólares, lo que representa un crecimiento de 48.15% respecto al mismo periodo del año pasado, cuando se registraron 450.8 millones de dólares. Este incremento supera ampliamente el promedio nacional de 17.1% y coloca a Colima como el sexto estado con mayor crecimiento en exportaciones del país. Este martes, la gobernadora Indira Vizcaíno Silva presidió junto con el general Carlos Javier Pérez Vara, coordinador estatal de la Guardia Nacional en Colima, la ceremonia por el séptimo aniversario de la fundación de esta institución del Gobierno de México, donde se entregaron reconocimientos a elementos de la Guardia Nacional, así como la develación del muro en su sede del municipio de Coquimatlán en homenaje a la entrega y compromiso de las mujeres y los hombres que integran esta corporación. La tarde de este martes, la gobernadora Indira Vizcaíno Silva presidió la ceremonia de entrega de estímulos y reconocimientos por 10, 15, 20, 25, 30, 35, 40 y 45 años de servicio para personal de apoyo y asistencia a la educación de escuelas públicas del Estado en el Auditorio Profesor Benjamín Fuentes González del Instituto Superior de Educación Normal del Estado de Colima, Campus Cuauhtémoc. Con su campaña itinerante Bacheando la Villa, la diputada de Morena, Karen Jurado, ha reparado 142 baches en distintos puntos de Villa de Álvarez, de forma que estos ya no representan un peligro para automovilistas y su patrimonio. Los puntos atendidos son Avenida Niños Héroes con 100 baches, la colonia Punta Diamante con 17, Centro de la Villa 25. La campaña logró dar solución a reparaciones que llevaban hasta 2 años sin tener atención. Hasta aquí la información, le saluda Edgar Torres Velázquez.
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que uno de ustedes me está comentando que sí. Bueno, que tiene algunas grabaciones suyas siendo niño y que me está preguntando por las mías. Sí, en otros aniversarios guzmanescos se ha hablado acerca de cómo me interesé por esto de la radio. Y si me permiten, lo voy a contar más o menos, porque tengo derecho a contar las cosas como sucedieron, aunque suene a mito más que a anécdotas o a historias en este caso. Yo tenía dos radiograbadoras y eran las Sonic, las dos. Una era L-30 y la otra no recuerdo. O sea, una de ellas, ambas eran de doble casetera. Y una de ellas tenía bocinas desprendibles y algunos LEDs rojos que encendían. Es más, esas radiograbadoras, después de 40 años, aún las conservo. Están muy bien guardadas. Ya no sé si funcionan. Están tan bien guardadas que ya no sé si están funcionando o no. El caso es que entre 1985-86, obviamente yo no pensaba, no quería, ni sabía que algún día alguien me daría un centavo porque yo estuviera en alguna emisora local. Y tomé una revista, un especial de la revista Conecte. Y en una de ellas puse una canción de Creedence Clearwater Revival. Esa era la música que utilizaría como pista y me puse a leer algo. Que 40 años después he tenido que traer nuevamente a mis ojos. Y es una pieza de una banda llamada The Allman Brothers Band o Ramblin' Man. Y me puse a leerla de la nada y me puse también a grabarla. Esa grabación aún la tengo en un viejo cassette, todo manoseado, reutilizado. Decía: Señor, nací siendo un hombre errante, tratando de vivir y hacer lo mejor que yo pueda hacer. 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
1: México avanza a octavos de final venciendo a Ecuador con marcador de 2-0, con anotaciones de Julián Quiñones y Raúl Jiménez, en lo que es la primera vez en 40 años que el Tri triunfa en una fase de eliminación directa dentro de la máxima justa mundialista, debiendo ahora esperar al ganador del juego entre Inglaterra y República Democrática del Congo para enfrentarlo el próximo domingo. En los demás juegos de la jornada, Noruega elimina a Costa de Marfil 2-1 y Francia deja fuera a Suecia tras golearla 3-0. 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

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Que tengan una buena tarde, viene Gaby Cantero. A la Super Rocola y también a Shalala. Mi nombre es Eric Guzmán, muchas gracias. Que tengan buena tarde.

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Hermanos, iniciamos la Super Rocola de Super 98.9 con Angel Blue y Mujer Letal. ¿Cómo están? ¿Qué tal ayer, hermanos? O sea, ¿qué tal ayer? Ya habíamos dicho, los que escuchan Shalala y desde la Rocola, ayer en la tarde comentamos que íbamos a quedar 2-0 y miren, 2-0, ¿eh? Para quienes escucharon, porque lo que dicen, ay, nada más porque quedaron 2-0 estás diciendo. No, ya habíamos dicho. Ahí está la tocallita de testigo, porque ella también mandó mensaje. Y bueno, ella, la hermana Chantal, Mau, me estaban mandando mensaje cada que metía el equipo un gol. Y bueno, qué padre, qué divertido. Y gracias, porque pues a pesar de que es un partido, o fue un partido muy importante, estuvieron también participando en Shalala. Y yo se los agradezco que estén aquí con nosotros, que estén sintonizando Super 98.9. También pues no me toca, pero yo también agradezco a quienes felicitaron a Eric Guzmán, porque ya 37 años de escuchar su voz en la radio. Tengo la fortuna de conocerlo desde hace muchísimos años, muchos años, desde mi primer temporada en radio hace casi 30 años. Y bueno, la verdad es que seguir escuchándolo y escuchar al máster, aprender de él, igual mi locución no tiene nada que ver con lo que él hace, porque pues es parte de mi personalidad, ¿no? Pero, pues la verdad, muchísimas felicidades a Eric Guzmán y que vengan muchísimos años más de él y de su voz. Así es que, bueno, en la Super Rocola vamos a escuchar nuestras rolas en el 312-22-987-98. Pueden hacer su petición. Vamos a iniciar con esto, porque si no, luego no alcanzamos a ponerlas todas. Nos dice el hermano Maldonado: muy buenas tardes, hermana. Hashtag me siento super 98.9. ¿Me podrías poner la canción de Tina Turner, What's Love Got to Do With It? Porfa, bienvenida. Aquí está tu rol, hermano, en la Super Rocola.

Y bueno, vamos a continuar con esta rola que nos pide la tocallita Gaby Guerrero. Dice, hola, buenas tardes, tocallita. Muy buenas tardes, ¿cómo estás? Excelente, tocallita. Dice, excelente, ombligo de semana. ¿Me podrías poner la canción del Noa Noa? Saludos a Maldonado y a todos los demás hermanos.

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9: Continuamos con la petición de la hermana Margarita. Dice: buenas tardes, Gaby. ¿Puedes poner por favor Luz de Día con Enanitos Verdes? Hashtag me siento super 98.9. Saludos desde Xochitlán, Colima. Saludos, hermana. Aquí está tu rola.

0: Marciano Cantero y los Enanitos Verdes con Luz de Día en la Super Rocola de Super 98.9. 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Y hermanos, continuamos con las peticiones a ver qué es lo que nos dice la hermana Irma.
1: Hola Gaby, buenas tardes. Te habla tu amiga Irma.
0: Saludos.
1: ¿Me complaces con la canción de Mamma Mía con Ava?
0: Claro que sí.
1: Gracias, que estés bien. Buenas tardes.
0: Igualmente, hermana, aquí está tu rola en la Super Rocola.

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3: Le saluda Edgar Torres Velázquez, estas son las noticias. La Administración del Patrimonio de la Beneficencia Pública del Estado recibió cerca de 300 apoyos funcionales con inversión de 1.450.000 pesos, como sillas de ruedas estándar y parálisis cerebral infantil, sillas para baño, andaderas, bastones, muletas y otros auxiliares, resultado de las gestiones de la gobernadora Indira Vizcaíno Silva ante la Beneficencia Pública Federal para fortalecer la atención a quienes requieren estos insumos y mejorar su movilidad, autonomía e inclusión, iniciando la entrega de los apoyos que serán acercados directamente a personas beneficiarias conforme a solicitudes previamente autorizadas. La Secretaría de Salud señaló que la andropausia, conocida como menopausia masculina, forma parte de un proceso natural del envejecimiento que debe reconocerse y aceptarse para adoptar medidas que contribuyan a mantener una vida sexual saludable y mejor calidad de vida. Es importante acudir a las unidades del sector salud para recibir orientación e información sobre este proceso natural, el cual puede manifestarse con síntomas psicológicos y fisiológicos. El Instituto Mexicano del Seguro Social en Colima fortalece las acciones de orientación y acompañamiento a pacientes a través del tour quirúrgico que se realiza en los hospitales de Villa de Álvarez, Tecomán y Manzanillo. Estrategia enfocada en brindar información oportuna y generar mayor confianza antes de un procedimiento quirúrgico a fin de que las y los pacientes conozcan de manera anticipada el entorno hospitalario y los procesos que forman parte de su atención. Como parte de su trabajo legislativo y en concordancia con los valores de la Cuarta Transformación de mantenerse en territorio y cerca del pueblo, la diputada de Morena, Karen Jurado, visitó tan solo en la semana del 22 al 26 de junio las colonias La Joya, Valle del Sol, San Isidro, en donde pudo platicar y atender a más de 500 personas. Hasta aquí la información, le saluda Edgar Torres Velázquez.
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9: Continuamos en la Super Rocola con la petición del hermano Luis Fernando. Dice, hola Gaby, buenas tardes. ¿Me puedes poner por favor la Train to London con Electric Light Orchestra? Hermano, aquí está tu rola en la Super Rocola.

Continuamos en la Super Rocola, nos dice la hermana Karen Justin, dice: hola hermana, buenas tardes, hashtag me siento super 98.9, ¿me puedes poner la canción? Ahorita hermana, dice, dedicada con mucho cariño para nuestro hijo Leonardo, que hoy se gradúa del bachillerato, y decirle que le deseamos lo mejor, que le eche muchas ganas en esta nueva etapa de su vida, que estamos aquí apoyándolo el tiempo que Dios nos lo permita. Gracias hermana y bendiciones. Muchísimas felicidades a tu retoño, hermana, y muchísimas felicidades a ustedes también, a ti y al hermano Pepe, que bueno, pues se han esforzado muchísimo por sacar a su familia adelante, y sobre todo que yo veo que son una familia muy bonita, muy lindos y todos muy unidos. Así es que esta canción es para ustedes. Muchísimas felicidades y continuamos en la Super Rocola de Super 98.9. No se me desesperen, ahorita salen sus canciones, ¿ok?

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2: México avanza a octavos de final venciendo a Ecuador con marcador de 2-0, con anotaciones de Julián Quiñones y Raúl Jiménez, en lo que es la primera vez en 40 años que el Tri triunfa en una fase de eliminación directa dentro de la máxima justa mundialista, debiendo ahora esperar al ganador del juego entre Inglaterra y República Democrática del Congo para enfrentarlo el próximo domingo. En los demás juegos de la jornada, Noruega elimina a Costa de Marfil 2-1 y Francia deja fuera a Suecia tras golearla 3-0. 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
10: Continuamos con una rola para la hermana Chantal. Dice: saludos a Maldonado y a todos los que están escuchando la Super Rocola. Muchísimas gracias, hermana. Aquí está Stay Con YouTube para ti.

Un saludo para el Mau, dice, ya llegué a saludarte y saludos también porque nos presumió a sus hijos. Muchas felicidades. Felicidades a todos los graduados. Felicidades a Gael también, que aparte de todo, hoy cumple años. Muchísimas felicidades a ese pequeñín tan inteligente. La verdad es que, no hombre, hay morritos que ya van por delante de uno. Pero bueno, hermanos, llegó el momento de despedir la Super Rocola. Un saludo al hermano Charlie, porque pues no sé si voy a poder complacerte, hermano. Un saludo enorme para ti. Y mañana te pongo tu rola, ¿qué te parece? Por lo pronto, nos despedimos con esta canción que es para el hermano Raúl y les recuerdo que a las 7 de la noche estaré con ustedes en Shalala, ok, pasen una excelente tarde y nos vamos con River of Dreams con Billy Joel, hasta pronto.

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